0: Son las 7 de la noche y 11 minutos.
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0: Son las 7 de la noche y 27 minutos.
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Son las 8 de la noche y 47 minutos. 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

Son las 9 de la noche y 36 minutos. 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

Son las 10 de la noche y 10 minutos. 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

Son las 10 de la noche y 26 minutos. 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

0: Son las 10 de la noche y 47 minutos.
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0: Son las 11 de la noche y 10 minutos.
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Son las 11 de la noche y 31 minutos. 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

0: Son las 11 de la noche y 40 minutos.
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0: ¿Y entonces con quién tú andabas esta noche?
1: Contigo, papi, de tus
0: sabes. No, pero yo sé, pero antes de eso yo te vi con, no sé, otro tipo ahí. También.
1: No, mi amor, y yo estaba pillando a ti, era ocho entera. ¿Sabes qué? Sí.
0: 261, 262.
1: Ay,
0: ya,
1: me
0: pero,
1: estoy emocionando ya.
0: Pero toma, nada más antes de entrar, te quiero dejar saber que yo no hago esto mucho. Tú sabes, esto, no sé, te vi en la discoteca. Yo sé que es la primera vez, yo sé que nada más tenemos media hora hablando, pero.
1: ¡No me hagas llorar, Francisco! No, espérate, ¡por favor!
0: Mano, espérate, espérate, espérate, con calma, okay. Baby. Vamos a ver, ¿ok?
1: Está bien. Ay, Dios mío, una mujer tan seria.
0: Entonces, mi amor.
1: Estoy preparada psicológicamente ya.
0: Bueno, yo nada más te quiero dejar saber que, you know, no sé, que me siento bien contigo, bien cómodo.
1: Ay.
0: Vamos a prender la tele para que tú sepas que no es así.
1: Prende lo que tú quieras, papi.
0: Mami, te puedo prender a ti.
1: Ay.
0: Con calma.
1: Ay, no me hablas así.
0: Espérate. Dame un segundito.
1: Ay.
2: Yo, Chan. Yo, Johnny. Yo, you got. Yo, I need you to hit me off. Ay, just leave it. Leave it on the do not disturb sign.
1: ¿Por qué no está hablando, papi?
0: Hold on for a second. Espérate, mami. Es room service que estoy ordenando aquí, mami. Dame un segundito.
1: Está bien, yo voy a ir.
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0: Es la música al estilo del dueto América, se llama La Modesta. Tenemos las 5, 8 minutos, la hora. 5 de la mañana, 8 minutos.
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0: Y a esta hora estamos con lo mejor de la música de carrilera aquí en Radio Suroeste. Escuchan, buenos días, Julio. Nos escucha y nos reporta su sintonía desde Miraflores, en el corregimiento de Bolombolo, municipio de Venecia.

0: ¿Cuál fue la razón? La música con Juan Carlos Arabanda. Tenemos las 5 de la mañana y 12 minutos. La hora en Radio Suroeste, 5 en la mañana, 12 minutos.
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0: A esta hora con lo mejor de la música de carrilera que se escucha a través de los 1280, somos Radio Suroeste. Buenos días.

0: Ellas son las estrellitas, se llama Ratos de Amargura. Tenemos las 5 de la mañana, 15 minutos. La hora en Radio Suroeste, ya son las 5 de la mañana, 15 minutos. 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

0: Árbol caído, la música la escuchábamos con el estilo del dueto Azteca. Son las 5 de la mañana, 18 minutos, la hora en Radio Suroeste, 5 de la mañana, 18.
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0: Oyentes que hasta ahora nos reportan su sintonía a través del WhatsApp 312-290-8080. Buenos días. Hola, hola, buenos días. ¿Quién hay por acá a esta hora reportándonos su sintonía?
3: Don Gustavo, muy buenos días. ¿Cómo amaneció? Está noble y quiero escuchar la canción de los Relicados. Así, mi amor, le habla Álvaro aquí del municipio de Girardota. Tenga un feliz día, muchas gracias.
0: Álvaro desde Girardota, reportándonos su sintonía. Saludos para la gente que nos escucha allí, en el norte del Valle de la Aburrá. Buenos días.

0: la música al estilo de los legendarios se llama Sin Consuelo. Ya son las 5 de la mañana y 25 minutos la hora en Radio Suroeste. 5 en la mañana, 25 minutos. Brevísima pausa comercial, ya regresamos.
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0: La música con las hermanas Padilla se llama Ándale. Tenemos las 5:34 minutos, la hora en Radio Solo. Estas son las 5:34 minutos. ¿Escuchan? 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
3: Don Gustavo, reportándole sintonía aquí en la finca del Cedro, en Balsalito, con Jairo Miranda.
0: Hola, Jairo, ¿qué más?
3: A ver si me hacía el favor y me saludaba al abejorro.
0: Sí.
3: A Pacho, a Sillito. Talí, a Maicon,
0: ¿sí?
3: A Patemico, al gato, al gato aquí en Balsalito,
0: sí, señor.
3: Con el disco,
0: ¿sí?
3: Soñé con ella.
0: Este hombre Jairo, con mucho gusto, Jairo Miranda allí, en Balsalito, Titiribí, él y su gente, en sintonía de la más potente y popular de Antioquia, Radio Suroeste.

0: Los paisanitos se llama Soñé con ella. Tenemos las 5 de la mañana, 38 minutos. La hora son las 5 de la mañana, 38 minutos.
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saludos y felicitaciones para quien cumple un añito más de vida, Olga Flores, en Yarumal Concordia. Hoy está de cumpleaños Olga Flores. Saludo de parte de su hija Verónica, que la quiere felicitar hoy. Y la saludo especialmente en su cumpleaños para Olga Flores, en Yarumal Concordia. Felicitaciones, hoy de cumpleaños.

0: La música que escuchábamos, el estilo de Francisco Gómez, se llama El cumpleaños de mi madre. Son las 5:43 minutos, la hora en Radio Suroeste. Ya tenemos las 5:43 minutos. 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
0: A las 5:44 de hoy día, lunes 7 de septiembre. Les acompañamos en la más potente y popular Radio Suroeste. Saludos para mis amigos oyentes allí en Balsalito, Titiribí. Nos reportan su sintonía. Les saludamos.

0: La música al estilo de Alejandro Zarrazola se llama Desesperación. Son las 5 de la mañana, 47 minutos, la hora en Radio Suroeste, 5:47 minutos.
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0: Oye, entre por acá a esta hora, ¿qué tal? Buenos días. Hola.
2: Don Gustavo, muy buenos días.
0: Buenos días.
2: Le habla John Parra de acá de la vereda Morrón, municipio de Tarso.
0: ¿Qué más, hombre, John?
2: Don Gustavo, para una cancioncita.
0: ¿Sí?
2: Del dueto azteca, sí. Tu amor y el mío.
0: Con mucho gusto.
2: Que tenga un excelente día, Gustavo.
0: Hola, hombre, John, con mucho gusto. Saludos para la gente que nos escucha allí en Morrón, municipio de Tarso, en nuestro suroeste antioqueño. Buenos días.

0: Con el Dotas de que escuchábamos Tu Amor y el Mío, tenemos las 5 de la mañana, 50 minutos, la hora en Radio Suroeste. Ya son las 5 de la mañana y 50 minutos. 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

0: La música la escuchábamos con el dueto Revelación, Otro Día Sin Ti. Tenemos las 5:55 minutos, la hora en Radio Suroeste. Ya son las 5:55 minutos.
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0: Sí, señor, como este tema que me lo solicita María Rocío Ruiz, desde La Cristalina, en el municipio de Concordia. Buenos días.

0: Cuatro tablas de la música con Argemiro Caramillo. Tenemos las 5:58 minutos. La hora en Radio Suroeste. 5 de la mañana, 58 minutos. 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

es Juan Carlos el Andariego, se llama Dos Días, 6:02, son las 6:02, a esta hora y como un homenaje a uno de nuestros símbolos patrios, Radio Suroeste les presenta el himno nacional de la República de Colombia.

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1: 6 de la mañana, 3 minutos, son las 6 de la mañana, 3 minutos de hoy día lunes 7 de septiembre del año 2026. Pausa comercial, ya regresamos.
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3: Amables oyentes de la sintonía, reciban un cordial saludo de muy buenos días. En este lunes, comienzo de semana, hoy 7 de septiembre, muy agradecido estoy, primero que todo, de mi Padre Celestial, María Santísima, porque me ha permitido una vez más realizar una gran brigada de salud allí en el municipio de Amagá. En el Hotel Casa Real estuvimos el sábado y ayer domingo hasta la 1 de la tarde, donde cantidad de personas se hicieron presentes, y de verdad que eso lo llena a uno de mucha alegría y de fortaleza para seguir realizando esta ardua pero muy linda labor, que es llegar a todos ustedes a través de este programa con una voz de aliento y a través de nuestro conocimiento y con nuestros productos, poderle decir a usted, amable radio oyente que me escucha a esta hora, allá en el pueblo, en la vereda, en el barrio, al que a esta hora se desplaza en el vehículo, a esa persona que a esta hora me escucha y está postrado en una cama, en una silla de ruedas, a esa persona que tal vez ya no tiene ilusión de vida, no tiene esperanza, déjeme decirle que sí la hay. Gracias a Dios primeramente y al poder bendito y curativo de las plantas medicinales. La medicina tradicional, la medicina herbolaria, preparada por supuesto con extractos naturales de plantas como la sábila, que es nuestro fuerte, el aloe vera, la planta milagro. Por supuesto también utilizamos plantas como el totumo, el carare, la caléndula, el romero. Por supuesto también le damos uso a plantas medicinales como el cholagogue, como el bejuco de cadeno, como también utilizamos la alcachofa, la caléndula, la hierbabuena y muchas otras plantas que se encuentran en la madre naturaleza. Que si me pongo a nombrarlas tal vez no termine, pero que realmente nosotros utilizamos para preparar nuestros productos y así suministrar tratamientos efectivos para esas enfermedades que hoy están agobiando a la humanidad. Bueno, quiero invitarlos de antemano para la próxima brigada que se llevará a cabo los días sábado 19 y domingo 20 de septiembre en Amagá Hotel Casa Real. Allí donde ya es costumbre que las personas nos visiten en busca de ese tesoro tan preciado, tan lindo como lo es la salud. Es la riqueza invaluable de los seres humanos, que a veces la descuidamos, bueno, pero que hay que recuperarla, porque la verdad, con salud todo, pero sin salud nada. Y a esta hora de la mañana, comienzo de semana, vamos a darle lectura a los siguientes mensajes. Dice este mensaje: don Alfredo, reciba un cordial saludo de una fiel oyente de su maravilloso programa. Soy una mujer de 49 años, vivo en una vereda cerca de Betulia, departamento de Antioquia. Lo escucho hace muchos días, no lo he podido visitar a causa de unos vértigos terribles que me dan. Quisiera saber qué puedo hacer, a ver si tengo un poco de mejoría, puesto que soy una mujer sola y, como usted entenderá, con este problema de salud es difícil uno desplazarse a cualquier lugar. Por lo que usted pueda hacer por mí, le quedo agradecida y que Dios lo sepa premiar en gran manera. muchísimas gracias por tan maravilloso mensaje, por tan lindos deseos. Y déjeme decirle a usted y a todas aquellas personas que tienen problemas de vértigo. El vértigo es una enfermedad obviamente muy terrible, pero se desarrolla debido a la no desintoxicación de nuestro sistema digestivo y a la falta de vitaminas en el sistema nervioso central del cerebro. Por lo tanto, usted lo que debe de hacer es lo siguiente. Vamos a conseguir la hierbabuena, que esté niñita, que esté bien bichecita, 7 cogollos de hierbabuena en 2 pocillos de agua. La vamos a hervir hasta que se reduzca a 1 y cuando esté fría esta agüita, le vamos a agregar el zumo de medio limón de Castilla y lo vamos a tomar en la noche para acostarse. Esta bebida va a hacer de que usted en la noche limpie su organismo. En la mañana usted se dará cuenta cuando vaya a hacer sus necesidades fisiológicas que lo va a hacer con una gran facilidad. Por otra parte, déjeme decirle que debe de vitaminizar su cerebro. Es decir, vas a tomar un tarro de cola granulada, una botella de vino Sansón y todas las mañanas una copita de vino con una cucharadita de cola granulada bien disuelta y te la vas a tomar en ayunas. En un lapso de media hora a una hora puedes tomar tus alimentos. Procura no consumir grasas, no consumir bebidas oscuras y evitar el trasnocho. Acuéstate temprano, trata de relajarte para que así te recuperes y te espero lo más pronto posible. 19 y 20 de septiembre, nuevamente entregando el kit de aloe vera, por supuesto con este maravilloso obsequio del Sexovit, muy aceptado entre las personas. Me han llamado de muchas partes a decirme, gracias don Alfredo por ese vigorizante, me siento como nuevo, dijo un señor que me llamó por allí de Salgar, me dijo me siento como Toyota nuevo pidiendo vía, mi esposa está feliz porque ella también lo toma y pues estamos verdaderamente recuperados en lo que es la parte del apetito, del deseo sexual, ya nos buscamos, ya nos agrada nuevamente estar juntos y quiero que esto también lo pongan en práctica aquellas parejas que están pasando por esos difíciles momentos de la incomprensión en la relación, en la intimidad, de que el uno está activo y el otro está frío y que de pronto hay problemas por esto. 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Ocurre en el hombre como también en la mujer. 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Que el Señor los bendiga, buen comienzo de semana, que en sus hogares reine el amor, la paz, la dicha y la felicidad. Muchas gracias y hasta una próxima oportunidad.
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5: 6 de la mañana, 16 minutos, son las 6:16 minutos de hoy día lunes 7 de septiembre. 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

0: programa Espera la Música con Virgelina y Evelio. Tenemos las 6 de la mañana, 19 minutos la hora. Son las 6 de la mañana, 19 minutos.
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0: Y seguimos a esta hora con la música de carrilera aquí en Radio Suroeste. Buenos días, saludo para oyentes que nos escuchan en La Virgen, municipio de Concordia.

0: ¿Qué hiciste de mí la música con el dueto Revelación? 6 de la mañana, 24 minutos, la hora, las 6:24.
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0: Seguimos saludando a esta hora a los oyentes que nos reportan su sintonía a través de sus mensajes en el WhatsApp. 312-290-8080. Y saludo para Jota que nos escucha y nos reporta su sintonía desde el sector de Hoyo Caliente, en el municipio de Concordia. Saludo para mi amigo Jotín.

0: Él es José Mogollón, se llama La Enredadera. Tenemos las 6:28 minutos, la hora en Radio Suroeste. 6 de la mañana, 28 minutos.
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0: Somos la potente y popular. Nos escuchan en esta mañana de hoy día, lunes 7 de septiembre del año 2026.
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5: Buen día, bendito Dios, buen día, bendición de Dios. Reciban este llamado de Dios. Este programa es un llamado de Dios para usted que tiene problemas, que tiene dificultades, que se encuentra enfermo, que se encuentra salado, que se encuentra llevado, que se encuentra aburrido, que se encuentra mal. ¡Ja! Papá, este es un llamado de Dios para que usted encuentre la felicidad. Para yo lo ayudo a salir de esos problemas, de esas dificultades. Conmigo usted echa para adelante, conmigo se salva. Conmigo usted encuentra el rezo, la oración, el secreto, el misterio, para que salga de estas penas, de estas dificultades. ¿Oyó? ¿Oyó? Porque ya saben que yo soy taita mayor, curandero, rezandero, espiritista de la propia selva de Potomayo. El más veterano aquí en Colombia, taita mayor, capaz de hacer aparecer al espíritu donde quiera que usted esté. Yo hago que el espíritu haga presencia donde quiera que usted esté, en el pueblo, en la vereda, en una habitación, en la montaña. Yo hago que el espíritu sanador, el espíritu curandero haga presencia donde usted esté, para que usted vea y sienta lo que voy a hacer. Para que vea y sienta, y para que se dé cuenta y sea testigo lo que soy capaz de hacer a larga distancia. Conmigo no es bla bla bla ni blu blu blu. Conmigo es en serio, conmigo es sagrado. Yo trabajo con Dios, con la Santa Iglesia y la Sagrada Misa. Y trabajo con el poder del rezo, el poder de la oración. Y porque usted ya me conocen. Si usted no me conoce, me conocen sus vecinos, o me conocen sus familiares, o me conocen sus compañeros de trabajo, porque todo el mundo ha escuchado de yo. Todo el mundo habla en las tiendas, en las veredas, en los supermercados. En toda parte hablan de mí, de Taita Mayor. Hay gente que le da miedo llamarme. Hay gente que se pone nerviosa, que se asusta cuando yo le voy a hacer una operación espiritual, porque hay personas que empiezan a temblar, les da miedo, o hay otras personas que son incrédulos. El día que usted me llame para yo hacerle una operación espiritual, no le dé miedo. No se asuste, no se ponga nervioso, no se ponga nerviosa. Y si hay 3-4 personas alrededor de usted el día que yo haga que el espíritu haga presencia donde usted esté, si una de esas personas son malas, si una de esas personas que lo están acompañando en ese momento de pronto no tienen toda la fe o están ahí por chismosos o por curiosidad, el espíritu los bota al suelo, los pone a revolcarse, a botar babasa y chillar como cuando están matando un marrano. A mí no me echen la culpa porque no me aguantan el rezo. No me aguantan el rezo y los hace patalear como culebra en incendio. Hablas conmigo, hablas con Taita Mayor, hablas con el más veterano de los indígenas de Colombia, el propio curandero rezandero de Colombia. Y me llaman de varios países. Me llaman de varios países familiares de ustedes que yo los he curado. Porque conmigo es en serio, conmigo no jugando, conmigo es sagrado. ¿O yo? Yo a usted lo ayudo a descubrir si usted de pronto tiene la suerte de tener una guaca, un tesoro, una riqueza en su propiedad, o donde viva, o en el campo, en una vereda. Yo desde aquí le digo si hay tesoro, si hay riqueza o no hay riqueza, si hay guaca o no hay guaca. Y si hay guaca, si hay tesoro, si hay guaca, yo desde aquí lo oriento, yo desde aquí lo asesoro, yo desde aquí lo guío y le enseño qué tiene que hacer para que saque esa guaca y le vaya bien en la vida y me regale cualquier cosita yo. Eso sí, usted conmigo va garantizado, mijito. ¿Qué pensó? ¿Un charlatán como esos que aparecen y anochecen y no amanecen? Unos que andan por ahí tumbando la gente diciendo que saben, que vengan, que me llamen a ver si saben mucho, en vez de estar jodiendo a la gentecita mía. Usted conmigo, a mí no me queda grande invocar un espíritu, a mí no me queda grande ningún trabajo, a mí no me queda grande ninguna curación, a mí no me queda grande nada, no dejo trabajos botados conmigo, yo soy espiritista, yo soy medium de los espíritus. 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

0: La música la escuchábamos con el estilo de los Alegres Cordillera, se llama El Final de Nuestro Amor. 6 de la mañana, 40 minutos, la hora en Radio Suroeste, ya son las 6 y 40 minutos.
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0: A esta hora les acompañamos con la mejor selección musical. Oyentes por acá, buenos días.
2: Gustavo, muy buenos días. Por aquí León Darío Uribe reportándole sintonía.
0: Hola León, ¿qué más?
2: Y de la granizura.
0: Sí señor, cuéntame.
2: Está amable. Un saludito para Gabriel.
0: ¿Sí?
2: Y Giovanni.
0: Sí, señor.
2: Y me hace favor, me cuadra el disquito.
0: ¿Cuál?
2: Morenita Cantinera de Antonio Vidal.
0: Hombre, con mucho gusto.
2: Este, la potente y popular.
0: Bueno, señor, con gusto.

0: Morenita Cantinera, la música al estilo de Antonio Aguilar. 6:43, una hora en Radio Suroeste, las 6:43.
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0: Oyente por acá, buenas.
2: Don Gustavo, buenos días, habla con Oscar de Pelito. Hola, Oscar. Me llamo Fabri, me saluda a toda la audiencia en general, sí, a recolectores de café de Jaime Echeverry, recolectores de café en la finca Los Londoños. Ajá. Y a mi viejita Josefina y don Manuel Enanzá.
0: Sí, señor.
2: Hágame el favor y me pone ese tema llamada La vida es un baile. Muchas gracias y un feliz día.
0: Con mucho gusto.

0: Él es Juan Carlos, el andariego se llama La Vida es un Baile. Tenemos las 6 de la mañana, 47 minutos, la hora en Radio Suroeste. 6 de la mañana y 47 minutos.
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0: Oyentes que a esta hora me reportan su sintonía a través del WhatsApp 312-290-8080. Buenos días.
3: Con la que le tomo, por favor, el disco. La traje del vaquero de 90 Hernández. La traje del vaquero, por favor.
0: Para la tragedia del vaquero. Claro, con mucho gusto. Oyentes que reportan su sintonía, les saludamos a esta hora.

Es el final de los buenos días aquí en Radio Suroeste con la música de Carrilera. Dejo en el final con el relicario Germán Rengifo, se llama Dinero Malevo, 652.

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1: 6:56, son las 6:56 en este lunes 7 de septiembre del año 2026. Vamos con una pausa comercial y en un instante retornaremos con toda la información en Suroeste al Día Noticias.
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2: Amables oyentes, tengan ustedes muy pero muy buenos días, bienvenidos a nuestra primera emisión de Suroeste al Día Noticias, correspondiente a hoy día lunes, estamos a 7 del mes de septiembre del año 2026. Noticias de Antioquia, de Colombia y del mundo. Bienvenidos, estos son los titulares con los que iniciamos hoy la información.
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2: Iniciamos con los titulares de las noticias del departamento de Antioquia. Jericó recibió a su nuevo obispo, Monseñor Diego Luis Rendón Urrea. Llegó para escuchar y caminar junto a la comunidad. Una mujer perdió la vida en un accidente de tránsito ocurrido en jurisdicción del municipio de Salgar. La motocicleta cayó por un abismo. Tres hombres fueron capturados por porte ilegal de armas de fuego en el municipio de Urrao. Serían integrantes del grupo delincuencial conocido como Los del 20. Ciudad Bolívar, campeón regional del fútbol de salón escolar. Remontaron 6-3 a Venecia y van por el título a nivel departamental. En Noticias de Antioquia también les contamos hoy, mucha atención. ¿Habrá otra vez racionamiento? Ahorro voluntario de agua en el Valle de la Aburrá solo alcanzó el 20%. Y es que a propósito, otra alerta por el fenómeno del Niño en Medellín. El CIAT advierte que el sol será más perjudicial. Defensores de derechos humanos piden intervención integral en el Bagre por disputa de grupos armados. Año y medio después del crimen de una mujer en Itagüí, Antioquia, su familia aún pide justicia. Encontraron muerto a un ciudadano sirio de 40 años en un apartamento de renta corta en Medellín. Alcaldesa de Bello recibió amenazas de muerte tras rescate de dos perros maltratados. Cayó en Medellín neerlandés buscado por Interpol por red de cocaína desde Colombia hacia Europa. En más noticias de Colombia, de Antioquia, destacamos hoy. Condenan a una mujer que aceptó la estafa a 30 mujeres y se habría quedado con casi 4 mil millones de pesos. En apartado, un hombre estafó a una joyería para hurtarse 180 millones de pesos en oro. Un hombre hirió a trabajador en una planta de tratamiento de aguas y luego apareció muerto. En la vía Cáceres, dos motos chocaron y tres personas murieron. Una menor con alto grado de desnutrición fue hallada en Amagat. Dijo que la mantenían retenida. Un escolta que trabajaba para la Unidad Nacional de Protección murió en un accidente de tránsito en la vía Auramá. Denuncian el lanzamiento de un explosivo entre Segovia y sur de Bolívar que afectó varias viviendas. La prórroga a Quebradona hasta 2027 arma polémica en el suroeste del departamento de Antioquia. En Noticias de Colombia les contamos hoy, militar de la Legión Francesa que fue secuestrado por las disidencias de las FARC logró escapar. Murió como una leyenda, conmovedor adiós de Juan Guillermo Ríos, contado por su hijo Andrés Ríos. Peajes en Colombia más lejos. Proyecto de ley propone mínimo 150 kilómetros entre estaciones. Gobierno oficializa nombramiento de Alejandro Ordóñez como embajador ante la OEA. Expresidente de Colombia, Iván Duque, califica como positivo el primer mes de Abelardo de la Espriella en el gobierno. Cae presunto sicario de los de la M, señalado de 4 homicidios en Barranca Bermeja. capturado en el Putumayo, alias Alejo, requerido por Ecuador por secuestro extorsivo. Bienvenidos a la información, se escucha aquí en los 1280 de Radio Suroeste.
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2: Noticias del departamento de Antioquia a esta hora, mucha atención. Una mujer perdió la vida en un accidente de tránsito en jurisdicción del municipio de Salgar, en vía de este municipio. Una mujer quien se movilizaba como parrillera en una motocicleta perdió la vida en un accidente de tránsito registrado la tarde del sábado anterior, 5 de septiembre, en el sector de Las Peñas, en la vía que conduce hacia el municipio de Salgar. Según informaron las autoridades, el conductor manifestó que la motocicleta habría presentado una falla, al parecer mecánica, lo que ocasionó que perdiera el control y ambos ocupantes cayeran por un abismo. El cuerpo de bomberos de Salgar atendió la emergencia y trasladó al motociclista y a su acompañante hasta un centro asistencial. Debido a la gravedad de las heridas, la mujer falleció. El accidente es materia de investigación por parte de las autoridades, quienes buscan establecer las circunstancias en las que se produjo este siniestro vial. La prórroga a Quebradón hasta el 2027 arma polémica en el suroeste antioqueño. El pulso por la mina de Quebradona volvió a abrirse. Hasta agosto pasado, el que era un proyecto sin permisos para explorar y con perspectivas adversas para operar, recibió un espaldarazo de la Agencia Nacional de Minería para reanudar sus labores de exploración hasta el año 2027. La decisión no solo le despejó el panorama a la iniciativa minera para conocer con mayor precisión las características del territorio y tener más opciones de viabilizarse, sino que reavivó un debate en el suroeste antioqueño, en donde de organizaciones ciudadanas ven con recelo el proyecto y piden que la región no se vuelva a la minería. Producto de esos reparos, un grupo de 281 organizaciones de la sociedad civil, juntas de acción comunal, mesas ambientales y particulares, firmaron una carta en la que rechazaron la extensión de los permisos de exploración. Dejamos constancia escrita de que no queremos minería metálica en el territorio y por tanto declaramos no grata a la empresa minera de cobre Quebradona de Anglo Golazanti en el suroeste antioqueño y no participaremos de ninguna socialización ni actividad que promueva en el territorio, señalaron en su pronunciamiento. Antes de la decisión de agosto pasado, las perspectivas para que Quebradona no eran buenas. El golpe más duro ocurrió en octubre del 2021, cuando la Autoridad Nacional de Licencias Ambientales archivó el trámite de licenciamiento ambiental del proyecto. La decisión ocurrió 2 años después de que Anglo Golazanti radicara ante ese ente el estudio de impacto ambiental, en el que documentaban cómo sería la extracción de 4.900.000 toneladas de concentrados de cobre, 6 millones de onzas de oro, 85 millones de onzas de plata y 70 kilotones de molibdeno que se planeaba allí. Según determinaron entonces la Autoridad Nacional de Licencias Ambientales, dicho estudio carecía de información para definir con claridad el área de influencia de la actividad, así como de datos precisos en cuanto a los componentes hidrológicos, entre muchos otros elementos. Según trascendió en aquel año, pese a que la Autoridad Nacional de Licencias Ambientales le había formulado cerca de 174 requerimientos a la minería, esta no habría logrado responderlos de forma satisfactoria. Cabe recordar que mucho antes de que se conociera esa decisión, el suroeste ya estaba dividido por ese proyecto y municipios como Támesis ya habían planteado públicamente reparos a esos estudios ambientales, argumentando no ver garantías de que se cuidara el recurso hídrico, la biodiversidad y la vocación agrícola del suroeste antioqueño. Otro de los puntos álgidos del debate era la ubicación de un depósito que se contemplaba en los diseños de entonces, que estaba muy cerca a zonas pobladas de Támesis. A pesar de que esa decisión le complicó el panorama a Anglogol, la minera quedó con margen para subsanar ese estudio ambiental y volverlo a presentar, no quedando atada a ningún límite de tiempo para hacer ese trámite nuevamente. Si bien con el paso de los años el debate se enfrió un poco, el segundo revés para la minera ocurrió en diciembre del 2025, cuando la Agencia Nacional de Minería le negó una prórroga para continuar con sus labores de exploración. Según señaló entonces la entidad, el grueso de sus reparos a esas actividades de exploración se derivaba de falencias identificadas en el proceso de socialización con las comunidades y de la no presentación de un nuevo estudio de impacto ambiental. Poco antes de esa negación de la prórroga, la empresa también se vio envuelta en una polémica cuando instalaba unas plataformas de exploración que generaron fuertes protestas en la comunidad. Como parte de las dificultades de orden público, otro episodio sensible que rodeó al proyecto fue una denuncia interpuesta en contra de 11 campesinos detractores de la operación, a los que se demandó por los delitos de secuestro simple, daños personales y hurto en el año 2022. Si bien la situación judicial de estos campesinos todavía no se resuelve, el proceso dividió todavía más a la población alrededor del proyecto. En medio de ese panorama fue que la Agencia Nacional de Minería anunció el pasado 19 de agosto haber autorizado a la minera Anglo Gold Ashanti a reanudar sus trabajos de exploración hasta el 8 de diciembre del año 2027, volviendo a darle un nuevo halo de esperanza y viabilidad a esta iniciativa minera. 7:09 minutos, son las 7:09. Noticias destacadas a esta hora en el departamento de Antioquia. En la vía Cáceres, 2 motos chocaron y 3 personas murieron. En la noche de este sábado se reportó un trágico accidente de tránsito en la vía La Costa Atlántica, en jurisdicción del municipio de Cáceres, Bajo Cauca Antioqueño, que deja 3 personas muertas, 2 hombres y 1 mujer. Según el reporte de las autoridades, las personas se movilizaban en 2 motocicletas cuando colisionaron en esa vía nacional. Las víctimas quedaron tendidas en el piso con graves heridas y al parecer la comunidad que transitaba por el sitio las auxiliaron, trasladándolas al hospital local y retiraron los vehículos del lugar de los hechos, ya que cuando las autoridades llegaron al sitio, no encontraron las víctimas ni las motos. Las autoridades manifestaron que en la búsqueda de los heridos fueron hallados sin vida en el centro médico, ya que fallecieron cuando eran trasladados por la comunidad. Las víctimas fueron identificadas como Lady Diana Agudelo Gutiérrez, Luis Gonzalo Marín Pérez y Oviedo de Jesús Villacerna. Por ahora no se conocen las circunstancias en las que ocurrió el accidente, si fue por exceso de velocidad, invasión de carril o poca visibilidad, por lo que este siniestro es materia de investigación. Una menor con alto grado de desnutrición fue hallada en Amagá, dijo que la mantenían retenida. En el municipio de Amagá, suroeste del departamento de Antioquia, ocurrió un caso que tiene preocupadas a las autoridades, que relaciona a una adolescente en alto grado de desnutrición y con condiciones médicas delicadas y un presunto maltrato de una persona adulta, quien es buscada por las autoridades para establecer el hecho. Según el reporte de la policía, hace varios días fue hallada deambulando una menor de edad en la vereda La Guali. Su aspecto era de una persona que parecía habitante de calle, sucia, bastante delgada y con un aspecto de abandono. Cuando las autoridades llegaron al lugar, la ubicaron y al ser indagada, manifestó que no tenía ningún pariente y que además desconocía su edad. Ante la situación y ya que en la zona no la reconocieron, la comisaría de familia con apoyo de la policía de infancia y adolescencia, la trasladó al hospital local donde fue atendida. Debido al estado de salud, fue trasladada a la ciudad de Medellín, donde según el reporte actualizado, está hospitalizada por el grado de desnutrición y al parecer con complicaciones en los riñones derivadas de la falta de alimento adecuado. Sobre este caso, las autoridades manejan una línea de investigación que está siendo analizada. Presuntamente, la menor que se identificó tiene 14 años de edad, estaba al cuidado de una mujer que, según las versiones, se dedicaba a la supuesta curación de algunos males mediante rezos y hierbas. Esta mujer, que no ha sido hallada pese a la búsqueda de las autoridades, era con quien supuestamente la adolescente permanecía y responsable del estado de la víctima, que la tiene en un centro médico en recuperación. La intención de las autoridades es poder identificar a la mujer y esclarecer los hechos o adelante un proceso en caso de ser necesario por la vulneración a los derechos a los que ha sido sometida la menor de edad. 7:12 minutos, noticias de Antioquia. Una escolta que trabajaba para la Unidad Nacional de Protección murió en un accidente de tránsito en la vía Aurabá. Mucha atención, noticias de Antioquia. En las últimas horas se reportó un accidente de tránsito entre Dabeiba y Mutatá, vereda Tascón, departamento de Antioquia. Un hombre murió en el sitio por la gravedad de las heridas. Según el reporte de algunos compañeros, la víctima identificada como Eugenio Alejandro Barol Marín se desempeñaba como escolta supervisor de la empresa Prosegur para la Unidad Nacional de Protección en la subregión del Urabá. Se movilizaba en una motocicleta de placas GTW-17C cuando sufrió un choque con un campero que se movilizaba en sentido contrario y que pierde el control en una curva e impacta al escolta. Transeúntes que pasaban por el lugar llegaron al sitio y reportaron el siniestro a las autoridades, y gracias al carné de la empresa que portaba en el momento fue identificado. Autoridades determinaron que las causas del choque fue una invasión de carril del vehículo que chocó contra el escolta que trabajaba para la Unidad Nacional de Protección. 7:13, noticias de Antioquia. Denuncian el lanzamiento de un explosivo entre Segovia y Sur de Bolívar que afectó varias viviendas.

0: Según la denuncia de las comunidades rurales que habitan las veredas Mina Nueva y El Paraíso, cerca del mediodía, un artefacto explosivo de alto poder cayó muy cerca de los caseríos y afectó entables mineros y varias viviendas. Este artefacto cayó a unos 50 metros de las viviendas, entre ellas el barrio chino. Este hecho generó bastante temor entre las comunidades que aún no tienen claro quién es el responsable de este artefacto que dejó un cráter considerable, pero manejan una hipótesis que presuntamente fue un artefacto lanzado desde alguna base militar cercana, ya que en la zona no ha habido combates entre ilegales. Así lo manifiesta un líder de la zona en un video difundido por la organización social Cabo Copana. Al parecer fue un artefacto explosivo lanzado desde la modalidad del batallón, creo que es un mortero de precisión que lanzaron desde algunas partes del batallón, puede ser desde el batallón de Cebolla o el batallón del Bagre, la cual le ha afectado un entable minero que tenemos aquí en la comunidad, y hasta esos metros está el barrio chino, que también hace parte de la jurisdicción de la vereda El Paraíso, y que ha afectado emocionalmente y hay mucho miedo y zozobra entre la comunidad, dice el líder. Caracol Radio consultó al ejército, que negó dicha acusación y recalcó que este domingo no han tenido actividades operativas ni ejercicios militares cercanos al lugar donde se denuncia la detonación del artefacto. Lo confirmado hasta el momento es que la situación que puso en riesgo a la población civil sí ocurrió, como ha quedado evidenciado en videos que ha publicado la misma comunidad. Por ahora, este hecho está siendo investigado por las autoridades para un pronunciamiento oficial y esclarecer qué fue lo que realmente ocurrió en esta detonación. Caracol Radio consultó a otras fuentes oficiales que han manifestado otra posible hipótesis, y es que al parecer pudo haber ocurrido que el artefacto hubiera sido manipulado por alguien del territorio y se les detonó. Sin embargo, todo sigue siendo materia de investigación. 7:15 minutos, son las 7:15.
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0: Tres hombres fueron capturados por porte ilegal de armas de fuego. Esto ocurrió en el municipio de Urrao. Tres hombres fueron capturados por la Policía Nacional y el Ejército Nacional durante un procedimiento realizado tras el reporte de varias detonaciones de armas de fuego en zona urbana del municipio de Urrao. El operativo se desarrolló en el marco del Plan Cosecha 2026. Los uniformados se desplazaron hasta el sector señalado y allí materializaron las capturas por el delito de fabricación, tráfico, porte o tenencia de armas de fuego, accesorios, parte o munición. Durante el procedimiento fue incautado un revólver calibre 38, 6 cartuchos y 2 vainillas percutidas del mismo calibre. Según el reporte de las autoridades, uno de los capturados de 26 años tenía en su poder el arma y las 2 vainillas, mientras que los otros 2 de 20 y 24 años portaban 3 cartuchos cada uno. De acuerdo con información institucional, uno de los detenidos registra anotaciones por violencia intrafamiliar y otro presenta registros por concierto para delinquir agravado y tráfico y porte de armas de fuego. Estas anotaciones no constituyen por sí mismas una condena. La policía indicó que los tres hombres serían presuntos integrantes del grupo delincuencial conocido como Los del 20. Los capturados y los elementos incautados quedaron a disposición de la fiscalía para el desarrollo de las actuaciones judiciales correspondientes. Noticias judiciales del departamento de Antioquia a esta hora. Año y medio después del crimen de una mujer en Itagüí, Antioquia, su familia aún pide justicia. El tiempo que ha transcurrido desde el asesinato de Magnolia Rivera no solo ha prolongado el dolor de su familia, también tiene otra preocupación que ahora tiene nombre propio: el riesgo de que el caso termine en la impunidad. Rivera, de 53 años, fue asesinada en febrero del 2025 en una vivienda del barrio San Isidro en Itagüí. La investigación señala como presunto responsable a su expareja sentimental, Héctor León Cañas, quien habría atacado a la mujer con arma cortopunzante y posteriormente habría intentado quitarse la vida. Sin embargo, mientras el juicio avanza, el presunto agresor permanece en libertad luego de que se produjera el vencimiento de términos. Para la familia de Magnolia, esa situación representa una segunda carga. Además de afrontar su dolorosa ausencia, debe esperar por una decisión judicial que todavía parece estar lejos de producirse. Así lo aseguró Caterine Suárez, hija de la víctima. A transcurrir más de un año sin una audiencia, entonces me parece una negligencia de parte del juzgado de Itagüí y que todo esto esté pasando y que estén dejando a estos asesinos en libertad, porque pues nosotros teníamos todo muy organizado y estábamos a la espera. Entonces ahorita yo tengo que soportar que el asesino de mi madre esté libre por culpa de la justicia, expuso. El proceso continúa en etapa de juicio, pero el calendario judicial prevé una espera por más de un año. Los alegatos finales fueron programados para octubre del 2027, mientras que el fallo está previsto para comienzos del año 2028. Así, la preocupación de los allegados a la víctima no está en que el caso llegue a juicio, sino a que la demora termina debilitando las posibilidades de tener justicia, de obtener justicia. 7:20 minutos, son las 7 y 20. Más noticias judiciales de Antioquia hoy, mucha atención. Encontraron muerto a un ciudadano sirio de 40 años en un apartamento de renta corta en Medellín. Un ciudadano sirio de 40 años de edad fue encontrado muerto dentro de un apartamento de alquiler turístico en el barrio El Poblado, en Medellín. La policía investiga las circunstancias de su fallecimiento, cuya causa y manera aún están por determinar. De acuerdo con el reporte de las autoridades, el hombre fue identificado como Fadi Al-Refai, de nacionalidad siria, quien se encontraba hospedado en un inmueble ubicado en la carrera 32 con 1B Sur, en el sector del Poblado. Según las labores investigativas adelantadas por la policía, el extranjero había ingresado al apartamento el 1 de septiembre y desde ese momento no había sido visto nuevamente por el personal del edificio. El hallazgo se produjo cuando llegó el momento de entregar el inmueble y los empleados intentaron comunicarse con el huésped. Ante la falta de respuesta, ingresaron al apartamento y lo encontraron acostado sobre la cama sin signos vitales. Personal médico del 123 acudió al lugar para verificar su estado, pero no certificó la muerte, por lo que se dio aviso a la Policía Nacional y a las demás autoridades competentes. En el sitio se realizó la inspección técnica al cadáver, además de labores de fotografía, búsqueda y recuperación de elementos materiales probatorios y evidencia física y un bosquejo de la escena. 7:22 minutos, son las 7:22 minutos. Noticias judiciales de Antioquia. Cayó en Medellín un neerlandés buscado por Interpol por red de cocaína desde Colombia hacia Europa. Un ciudadano neerlandés señalado de ser uno de los principales articuladores de una red transnacional dedicada al tráfico de cocaína hacia Europa fue retenido en Medellín por la Policía Nacional en una operación coordinada con autoridades de Francia y los Estados Unidos. Se trata de Eldrick Boedoe, quien era requerido mediante notificación roja de Interpol y tiene una condena en firme de 12 años de prisión impuesta por una

0: En coordinación con la agencia SSI de Francia y el Servicio de Marshall de los Estados Unidos, como parte de los mecanismos de cooperación judicial internacional. Tras su retención en Medellín, Boedoe quedó a disposición de la Dirección de Asuntos Internacionales de la Fiscalía General de la Nación, mientras avanzan los trámites administrativos y judiciales necesarios para su entrega a las autoridades de los Países Bajos. 7:24 minutos, ya son las 7:24 minutos, noticias judiciales de Antioquia a esta hora. En más noticias judiciales les contamos a esta hora mucha atención los siguientes. Un hombre hirió a un trabajador en una planta de tratamiento de aguas y luego apareció muerto. Según el reporte de la Policía Metropolitana, el hecho violento inicialmente se registró como una riña en las instalaciones de la planta de tratamiento de aguas de EPM en la vereda El Pedregal, finca Pico Manzanillo. Allí una persona quedó herida y otra murió. Según el secretario de Seguridad de Itagüí, Rafael Otálvaro, un hombre identificado como Luis Ángel ingresó a la planta y con la herramienta del lugar atacó a un funcionario, generándole una herida, por lo que tuvo que ser llevado a un centro médico. El agresor salió del lugar y fue hallado muerto. Pierde la vida en unos hechos que son materia de investigación. El Occiso tiene reportes y señalamientos por hechos de violencia, como agresiones, consumo de estupefacientes y hechos contra la convivencia en el sector. Tenemos así una persona que fallece y otros que fueron lesionados por esta persona que pierde la vida, dijo el funcionario. Según el reporte de la policía, el muerto apareció sin vida por una herida con arma cortopunzante en el brazo y una soga envuelta en el cuello, por lo que la alcaldía anunció que acompaña la investigación de las autoridades para esclarecer los hechos. Y en apartado, un hombre estafó a una joyería para hurtarse 180 millones de pesos en oro. Un hombre intentó estafar a una joyería y terminó capturado. Esto ocurrió en Arboletes, Urabá antioqueño. Se le acusa de los presuntos delitos de hurto calificado y estafa. Según la policía de esta subregión, el detenido alquiló una camioneta de alta gama en la población de Apartado. Luego se dirigió a una prendería y solicitó 180 millones de pesos en joyas de oro y como prenda de garantía de pago dejó el vehículo. Varios días después, el dueño del automotor lo contactó para que devolviera la camioneta TXL, pero esta persona mintió diciendo que se la habían robado, por lo que el propietario instauró la denuncia, pero la sorpresa de la víctima fue mayor cuando las autoridades la encontraron en una joyería empeñada. Según la investigación, el capturado estaría relacionado con un hurto registrado en julio del año 2026, mediante la modalidad de estafa en una joyería donde fueron sustraídas varias joyas de oro, avaluadas en aproximadamente 180 millones de pesos. Las labores investigativas permitieron identificar y ubicar al presunto responsable, haciendo efectiva la orden judicial en su contra, manifestó el coronel Giovanni Cepeda Sanabria, comandante de la Policía Urabá. Se investiga si esta práctica de estafa es recurrente en esta persona e invitan a las personas a denunciar para anexar los casos a la judicialización de la que está siendo objeto por parte de la Fiscalía. 7:27 minutos, ya son las 7:27 minutos.
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0: Resultados de las loterías que jugaron el día de ayer. Mucha atención, Antioqueñita Día 78-14, Antioqueñita Tarde 58-18, Antioqueñita Día 78-14, Tarde 58-18. Resultado de Paisita 1, número ganador 89-49, Paisita 2, 25-84, Paisita 1, 89-49, Paisita 2, 25-84, Chontico Día 40-86, Chontico Noche 73-40, Chontico Día 40-86, Chontico Noche 73-40, Cas Día 1-19, Cas Noche 2-98, Cas Día 1-19, Noche 2-98, Play Día 61-32, Play Noche 06-81. Play Día 61-32, Noche 06-81. Resultado de Cafeterito Noche 44-47. Cafeterito Noche 44-47. Pijao, número ganador del Pijao del día de ayer, 2573. Pijao, 2573. Dorado Noche 9201. Dorado Noche 9201. Y Astroluna 1507 del signo Libra. Astroluna 1507 del signo Libra. Resultados de las loterías a esta hora.
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1: Tenemos las 7 de la mañana, 28 minutos, 7:28 minutos, brevísima pausa. Ya regresamos con más información.
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2: Noticias del departamento de Antioquia. Jericó recibió a su nuevo obispo, Monseñor Diego Luis Rendón Urrea. Con muestras de fe y alegría, habitantes de Jericó y de diferentes municipios del suroeste antioqueño recibieron el día viernes anterior, 4 de septiembre, a Monseñor Diego Luis Rendón Urrea, quien llegó al municipio para iniciar su ministerio como octavo obispo de la diócesis de Jericó. Campesinos, estudiantes, educadores, sacerdotes, autoridades y comunidades parroquiales acompañaron el recorrido hasta el parque principal, donde se realizó el acto institucional de bienvenida. Allí el alcalde Sebastián Garcés Piedraíta le entregó las llaves de la ciudad y lo declaró residente de honor. Durante su primer encuentro con los jericuanos, Monseñor Diego Luis agradeció la acogida y manifestó su disposición de conocer, escuchar y acompañar a las comunidades. Al referirse a las llaves recibidas, expresó: "Ya tengo las llaves, ahora voy a buscar la puerta de cada uno de sus corazones". El nuevo obispo también señaló que uno de sus propósitos será impulsar una iglesia cercana y al servicio de la comunidad, con especial atención a campesinos, personas en condición de vulnerabilidad, enfermos y jóvenes. Su lema episcopal, "Docere ed servire", enseñar y servir, orientará esta nueva etapa pastoral. Posteriormente, en el Seminario Diocesano San Juan Eudes, Monseñor Diego Luis Rendón Urrea realizó la profesión de fe y el juramento de fidelidad como parte del proceso previo a asumir oficialmente su cargo. La jornada concluyó con la consagración de su ministerio a Nuestra Señora de las Mercedes, patrona de la diócesis del municipio de Jericó. La posesión canónica del nuevo obispo se realizó el sábado 5 de septiembre a las 10 de la mañana en la Catedral Nuestra Señora de las Mercedes del municipio de Jericó. 7:35 minutos, noticias destacadas hoy en el departamento de Antioquia. Ciudad Bolívar, campeón regional del fútbol de salón escolar. Mucha atención. Ciudad Bolívar se quedó con el campeonato regional de fútbol de salón escolar tras vencer 6-3 a Venecia en la final disputada en Urrao. Con este resultado, el equipo masculino obtuvo la clasificación a la final departamental de los Juegos Regionales Escolares del Suroeste Antioqueño, que se cumplirá en Carepa. El partido tuvo un inicio complicado para los representantes de Ciudad Bolívar, que terminaron el primer tiempo con un marcador de 2-0. Sin embargo, en la segunda mitad lograron darle la vuelta al partido y terminaron imponiendo con autoridad por 6-3. Detrás de este proceso también ha sido fundamental el trabajo y compromiso del profesor Ferney, quien ha acompañado a los jugadores durante su preparación. La victoria tuvo además un significado especial para el grupo. Un día antes de la final, uno de sus compañeros sufrió un accidente y fue trasladado de urgencia a la ciudad de Medellín. El menor se encuentra fuera de peligro y sus compañeros quisieron dedicarle el triunfo celebrando el resultado en su honor. 7:36 minutos, son las 7:36. Noticias del departamento de Antioquia a esta hora, mucha atención. Condenan a mujer que aceptó la estafa a 30 mujeres y se habría quedado con casi 4 mil millones de pesos. Según la investigación de un fiscal de la ciudad de Medellín, Nancy Catalina Agudelo Arango se hizo pasar como empresaria para promover emprendimientos a través de dos empresas entre el 2019 y el 2024, tiempo en el que logró hacer movimientos financieros de 11.520 millones de pesos. La mujer aseguraba a las víctimas promover negocios en la producción y comercialización de bolsas ecológicas y otros productos. El ente investigador reportó que la mujer aceptó haber estafado a unas 30 mujeres de Medellín y Bucaramanga, a las que les aseguraba que mediante la inversión desde 1 millón hasta 763 millones podían recibir un rendimiento económico del 7 y el 45% del capital aportado, con plazos de devolución que oscilaban entre 8 y 60 días. En uno de los casos, la procesada recibió un vehículo como parte de la inversión. Cuando no cumplía con los pagos prometidos, justificaba los retrasos con supuestos bloqueos bancarios o incumplimientos de los clientes con los que, según afirmaba, tenía relaciones comerciales. De acuerdo con las pruebas recaudadas, Agudelo Arango obtuvo un proyecto económico ilícito superior a 3.914 millones de pesos. Además, durante el periodo investigado, registró movimientos financieros superiores a 11.500 millones de pesos, informó la Fiscalía. Por estos hechos que le comprobó la entidad, la mujer aceptó los cargos de estafa agravada en modalidad de masa y enriquecimiento ilícito de particulares, y mediante un preacuerdo, un juez de Medellín le sentenció a 10 años y 4 meses de cárcel. Se aclara que esta medida es de primera instancia y podría ser apelada. Y el Gaula militar capturó a un hombre que le exigía a un finquero 60 millones de pesos de extorsión. La Cuarta Brigada del Ejército informó que un hombre estaba extorsionando a un finquero en el occidente de Antioquia. Fue capturado en Medellín en flagrancia cuando pretendía recibir la millonaria suma de dinero que estaba exigiendo a la víctima. El judicializado contactó al finquero en el municipio de Buriticá y le exigió 60 millones de pesos para no atentar contra su vida. Esta intimidación generó bastante temor a la víctima, que no dudó en denunciar ante el Gaula militar y CTI, que de inmediato activaron un plan que permitió coordinar las acciones para capturar al responsable. Los uniformados simularon una entrega controlada del dinero en un centro comercial de Medellín, y cuando lo iba a recibir fue capturado. Esta persona haría parte de la delincuencia común y no pertenecía a algún grupo armado ilegal de la zona. En otra acción del Gaula militar de la Cuarta Brigada, se captura a un hombre señalado de extorsionar a personas en poblaciones de Santa Rosa de Osos, Gómez Plata y Carolina del Príncipe, donde esta persona, presunto integrante del Frente 36, estaría generando intimidaciones a las víctimas. Esta persona logró ser ubicada en el municipio de Barbosa, norte del Valle de la Urra, donde fue capturada con apoyo del CTI. 7:39 minutos, ya son las 7:39 minutos. Noticias del departamento de Antioquia. Alcaldesa de Bello recibió amenazas de muerte tras rescate de dos perros maltratados. La alcaldesa de Bello, Lorena González, denunció haber recibido amenazas de muerte a través de la red social Instagram, aparentemente relacionadas con el caso de presunto maltrato animal que investiga la alcaldía y que terminó con el rescate de dos perros. La mandataria se refirió a las intimidaciones mientras avanza el proceso contra el ciudadano señalado. El caso se conoció luego de que circularan en redes sociales videos en los que se observa a un hombre pateando a dos perros en un parque residencial. A estas imágenes se sumaron testimonios de vecinos y las aseguraron haber escuchado de manera constante llantos provenientes del interior de la vivienda. Bellanitas, la convivencia se construye todos los días, es completamente innecesario llegar a estos extremos. Hemos puesto a la autoridad competente en conocimiento de esta amenaza para que actúe como corresponde, indicó. Tras conocerse las denuncias, la alcaldía de Bello activó un protocolo de atención. Durante la noche del 31 de agosto, efectivos de la policía realizaron una primera visita al lugar, y en la mañana del 1 de septiembre, un equipo médico veterinario de la Secretaría de Medio Ambiente, Vivienda y Desarrollo Rural llegó al Parque Residencial Paisajes, acompañado por Policía Ambiental y la Inspección de Medio Ambiente. Los profesionales realizaron una valoración clínica de los animales y determinaron que se trata de un pitbull de 5 años y un cachorro husky de 7 meses. Ambos fueron rescatados y permanecen bajo custodia institucional. Según la revisión veterinaria, los dos caninos se encuentran clínicamente estables. 7:41 minutos, ya son las 7:41 minutos. Noticias de Antioquia a esta hora. Otra alerta por el fenómeno del Niño en Medellín. Ciata advierte que el sol será más perjudicial. El fenómeno del Niño, que se fortalece en el Pacífico, también genera preocupación por otros posibles efectos que tendrá en el Valle de la Urra. Según el sistema de alertas tempranas Ciata, se estima una probabilidad superior al 90% de que el evento alcance una intensidad muy fuerte entre septiembre de este año y febrero del próximo año, mientras que la posibilidad de que llegue a una intensidad histórica es del 69%. Uno de los principales efectos que podrían sentirse en el territorio metropolitano será el aumento de la insolación debido a una menor cobertura de nubes. Esta condición estará acompañada de un incremento de la temperatura del aire y una disminución de la humedad en la vegetación y en el suelo. Ante este panorama, las autoridades llaman la atención sobre la importancia de protegerse de la radiación solar, especialmente durante las horas de mayor intensidad. De acuerdo con expertos de la entidad, entre las 11 de la mañana y las 2 de la tarde se registran los niveles más altos de radiación UV en el Valle de la Aburrá, como lo advirtió Daniel Ruiz Carrascal, coordinador del proyecto CIATA. Los modelos de pronóstico sugieren que se espera un pico de calentamiento inusual del Pacífico tropical oriental y central en el trimestre octubre, noviembre, diciembre de este año. Se tiene una probabilidad del 69% de que alcance una intensidad que lo cualifique como un niño sin precedente en la historia de registros que tenemos disponibles, que va al pasado, al año 1950, indicó. Por lo pronto, la recomendación es utilizar protección solar desde las 9 de la mañana, además de usar gorra o sombrero, gafas con protección UV y ropa fresca. También se aconseja mantener una hidratación constante. 7:43 minutos, ya son las 7 en la mañana y 43 minutos.
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0: Informes sociales aquí en los 1280 de Radio Suroeste. Mucha atención. Luisa Fernanda Ramírez Zapata, residente en la vereda del Socorro de Concordia, es solicitada en la comisaría de familia de Concordia. Luisa Fernanda Ramírez Zapata, del Socorro Concordia, es solicitada en la comisaría de familia de Concordia, de presentarse lo más pronto posible. Mucha atención, en el trayecto de Betulia Concordia se perdió placa de moto, placa YMG50C. YMG50C extraviada en el trayecto de Concordia a Betulia o de Betulia Concordia. Si alguien la ha encontrado, ahora llamar al 317-374-7421. Repito, 317-374-7421. Hay gratificación. Se extravió la cédula de la señora Luzdari Carmona Zapata el pasado jueves 3 de septiembre en el trayecto de Gana a la Torre Saldúa. Cédula de Luzdari Carmona Zapata extraviada el día jueves 3 de septiembre en el trayecto de la Torre del Parque de Concordia, la Torre Saldúa. Si alguien la ha encontrado, llamar a cualquiera de estos números: 313-708-2631 o al 321-332-8748. Se necesitan empleados para el restaurante La Casona en Concordia. Interesados o interesadas, llamar al 312-654-2485. 312-654-2485. La Alcaldía de Concordia, a través de la Secretaría de Salud y Bienestar Social, informa a los adultos mayores que pertenecen al programa gerontológico que esta semana habrá actividad en las siguientes veredas. Mucha atención, hoy lunes 7 de septiembre en el barrio Salazar de Concordia a las 10 de la mañana. Hoy barrio Salazar de Concordia, 10 de la mañana. Mañana martes 8 de septiembre, el Socorro a las 9 de la mañana y el Higuerón a la 1 de la tarde. Y el miércoles 9 de septiembre, la Raya, 9 de la mañana y Burgos Medio a la 1 de la tarde. No olviden, hoy 7 de septiembre en el barrio Salazar a las 10 de la mañana habrá actividad con los adultos mayores que pertenecen al programa gerontológico. Informa Juliana Cea Vélez, coordinadora del programa gerontológico en el municipio de Concordia. Se ofrece pareja para trabajar en alimentadero de finca cafetera. Si los necesitan, pueden llamarlos a estos números: 321-742-3934 o al 312-732-2534. La familia Zapata Mejía agradece a familiares y amigos por el acompañamiento en las exequias y novenarios del señor Darío Zapata. Para todos, un Dios les pague.
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7:51 minutos, noticias de Colombia a esta hora. Militar de la Legión Francesa que fue secuestrado por las disidencias de las FARC logró escapar. El cabo colombiano de la Legión Extranjera Francesa, secuestrado en agosto por la principal disidencia de la extinta guerrilla de las FARC durante un permiso, logró escapar. José Olguer Melo Charri consiguió huir después de haber estado retenido varios días por los rebeldes del Estado Mayor Central en Nariño, suroeste del país, y por sus propios medios llegó a un puesto de policía, afirmó el diario El Tiempo. El militar pasó 4 días huido antes de alcanzar este puesto situado en el municipio de Policarpa en la noche del sábado, y horas después, en la mañana del domingo, fue trasladado por helicóptero a la capital de Nariño, según el periódico. Una vez en Pasto, Melo Charri fue trasladado a un centro médico, donde permanece bajo observación y acompañado por sus familiares, agregó el diario colombiano. El militar fue tomado como rehén el 6 de agosto, cuando transitaba por una carretera del departamento de Nariño, dominada por grupos armados que se financian del narcotráfico, la minería ilegal y otros delitos. La guerrilla del EMC, principal disidencia de las ex-FARC, y dirigida por alias Iván Mordisco, había reivindicado su captura. Como una leyenda conmovedora de Dios, de Juan Guillermo Ríos, contado por su hijo Andrés Ríos. El periodismo colombiano está de luto tras el fallecimiento de Juan Guillermo Ríos, uno de los periodistas más influyentes y recordados del país. Con Julio Sánchez Cristo, su hijo Andrés Ríos compartió detalles sobre los últimos momentos de su padre, su trayectoria profesional y sus batallas de salud. Según relató, Juan Guillermo Ríos falleció en paz, sin dolor y rodeado del afecto de sus hermanos, hijos y nietos en su natal Medellín, ciudad a la que regresó hace 9 meses tras haber vivido 54 años en Bogotá. Murió en medio de aplausos, obviamente de dolor y de llanto, pero nosotros diciéndole al oído que él había cumplido, que ya había ganado, que se iba como un gran ganador, expresó. El sepelio está previsto en la parroquia Nuestra Señora de la Consolata del sector de Laureles en Medellín. Juan Guillermo Río fue un periodista de tiempo completo, casado con su profesión 24 horas, 7 días. Su hijo mayor recordó cómo creció en las salas de redacción del noticiero de las 7 y en las jornadas de 6 a.m., 9 a.m. a 10, observando a grandes figuras como Yamid Amad, Hernán Peláez y Julio Sánchez Cristos. Yo me crié en esas salas de redacción, pero por ejemplo, uno de decir que mi papá me fue a ver jugar fútbol, no, porque no le daba el tiempo o fue una entrega de notas, pero siempre vivía muy pendiente de nosotros y siempre nos escribía cartas en el cumpleaños, cartas, y en esas cartas él recalcaba algo tanto a mí como a mi hermano Sebastián y a mi hermana Sara, y ahora último a sus nietos, añadió. De acuerdo con su hijo, en ella les inculcaba que lo más importante en la vida era no agachar la cabeza ante nada y que debían cultivar el intelecto, el leer y el escribir. Andrés Ríos comentó que durante los últimos 9 años de vida, Juan Guillermo Ríos fue cuidado en Bogotá por su hijo Sebastián, quien fue como su ángel de la guarda. 7:54 minutos, noticias de Colombia. Viajes en Colombia más lejos. Proyecto de ley propone mínimo 150 kilómetros entre estaciones. Un proyecto de ley radicado en el Congreso busca ponerle freno a la instalación de peajes demasiado cercanos en Colombia y reducir el impacto de estos cobros sobre quienes utilizan diariamente las carreteras. La iniciativa, liderada por el senador Luis Carlos Rúa, conocido como Elefante Blanco, propone que entre una estación de peaje y otra exista una distancia mínima de 150 kilómetros. La propuesta cuenta con el respaldo de 23 congresistas y plantea además crear tarifas diferenciales para habitantes de zonas cercanas y usuarios frecuentes, un inventario nacional de estaciones y un fondo independiente para garantizar el mantenimiento de las vías. El proyecto plantea establecer por ley una regla nacional para la ubicación de los peajes, pues actualmente no existe una distancia mínima uniforme aplicable a todos los corredores. Rúa puso como ejemplo un caso en Antioquia, donde existen 2 estaciones separadas por cerca de 1.5 kilómetros. La situación ha generado inconformidad entre habitantes de municipios como Río Negro, La Ceja, El Retiro, El Carmen de Viboral y Marinilla, quienes deben asumir estos cobros durante desplazamientos cotidianos por motivos laborales, educativos o de salud. La iniciativa
iniciativa busca evitar que la ubicación de nuevas estaciones genere una acumulación de cobros en trayectos relativamente cortos. Otro de los puntos centrales es la creación de tarifas diferenciales para personas que utilizan frecuentemente un mismo peaje por razones de trabajo, salud, educación o actividades productivas. La idea es que quienes viven en zonas cercanas y necesitan atravesar regularmente estos puntos puedan acceder a un cobro menor. Sin embargo, los requisitos, la población beneficiaria y el mecanismo para acreditar la condición de usuario frecuente deberán definirse durante el trámite legislativo. 7:56 minutos, noticias de Colombia.

0: Gobierno oficializa nombramiento de Alejandro Ordóñez como embajador ante la OEA. El gobierno de Abelardo de la Estrella designó a Alejandro Ordóñez Maldonado como nuevo embajador extraordinario y plenipotenciario ante la Organización de los Estados Americanos con sede en Washington, en los Estados Unidos. El nombramiento quedó establecido mediante el decreto 1365 del 4 de septiembre del 2026, expedido por el presidente de la República y el Ministerio de Relaciones Exteriores. El documento señala que Ordóñez asumirá un cargo de embajador, código 0036, grado 25, dentro de la planta de personal destinada a las misiones diplomáticas y oficinas consulares. La designación ubica a Ordóñez como representante de Colombia ante uno de los principales organismos multilaterales del continente, cuya sede se encuentra en Washington. El decreto establece que el nombramiento se realiza en ejercicio de las facultades constitucionales y legales del presidente de la República, entre ellas las contempladas en el artículo 189 de la Constitución Política y en el decreto ley 274 del 2000, que regula aspectos relacionados con la carrera diplomática y consular. Duque califica como positivo el primer mes de la Espriella en el gobierno colombiano. El expresidente de Colombia, Iván Duque, quien fuera presidente de esta nación del año 2018 al 2022, calificó ayer domingo como positivo el primer mes del gobierno del mandatario de ese país, Abelardo de la Espriella, quien asumió el poder el pasado 7 de agosto y enfrentó tres días después la emergencia por el terremoto de magnitud 7.4. Si uno se pone a pensar que este fue un gobierno que el primer día hábil tuvo que salir a enfrentar un terremoto, hay un muy buen balance el primer mes y creo que la determinación que hay hoy con una cúpula tan calificada para enfrentar al crimen organizado es lo correcto, afirmó Duque durante la charla Una Historia Detrás del Liderazgo, en la que participó junto con el ex primer ministro británico Boris Johnson del año 2019 al 2022. De la Espriella prometió mano dura en temas de seguridad y desde su investidura la ofensiva militar escaló contra las bandas criminales y las guerrillas de las disidencias de las FARC y el Ejército de Liberación Nacional ELN. Al respecto, Duque resaltó el trabajo de las Fuerzas Armadas y cuestionó al expresidente Gustavo Petro por su política de paz total y los diálogos que sostuvo con algunas disidencias. Después de 4 años donde Petro no hizo nada distinto que proteger a los criminales y darles a todos ellos tratamiento con guante de seda, dijo Duque. El exmandatario respaldó la decisión de la Espriella de dar por terminadas las conversaciones con dos disidencias de las FARC y un grupo paramilitar iniciadas por Petro, alegando que esas organizaciones no tienen voluntad de paz. Duque añadió que fue la misma línea que nosotros tuvimos en nuestro gobierno. Nosotros nunca quisimos abrir canales de diálogo mientras se siguieran cometiendo crímenes, de manera que yo respaldo esa determinación, aseguró. Por su parte, Boris Johnson, quien contó su paso por Colombia en compañía de su familia y su fascinación por la comida y la obra del Nobel Gabriel García Márquez, lamentó las consecuencias que dejó el terremoto. El primer ministro afirmó que el gobierno de la Espriella ha hecho un muy buen trabajo en la atención de la emergencia. 8 de la mañana en punto. Cae presunto sicario de los DM señalados de 4 homicidios en Barranca Bermeja. La policía del Magdalena Medio reportó la captura por orden judicial de alias Edwin, señalado de pertenecer al grupo delictivo común organizado Los de la M y de estar relacionado con al menos 4 homicidios ocurridos en Barranca Bermeja, Santander, durante 2025 y 2026. El procedimiento se realizó en el barrio Las Malvinas Altas, en la comuna 5 del distrito, como resultado de una investigación adelantada por las autoridades para afectar las estructuras dedicadas al tráfico de estupefacientes y otras actividades criminales. De acuerdo con la policía, alias Edwin es investigado por los delitos de concierto para delinquir y homicidio. Los elementos recopilados durante el proceso investigativo permitirían establecer presuntamente su participación en 4 asesinatos que estarían relacionados con disputas al interior de los de la M y con la disputa por el control territorial de las rentas derivadas del tráfico de drogas. Uno de los casos que hacen parte de la investigación ocurrió el 19 de octubre del 2025, cuando 2 personas fueron asesinadas y una más resultó herida. Según las autoridades, el capturado tendría una trayectoria criminal de aproximadamente 8 años y habría cumplido funciones como sicario de esta estructura delincuencial. La policía señala que presuntamente actuaba bajo las órdenes de alias Marihuano, señalado como cabecilla de los de la M, y alias Frank, quien estaría relacionado con el componente sicarial de la organización. 8:01, ya son las 8:01.
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2: La Cooperativa de Caficultores de Salgar informa el precio del café para el día de hoy. Carga de café de 125 kilos, factor 94, precio base 2.090.000. Factor 94, 2.090.000. Factor 90, 2.183.000. Factor 90, 2.183.000. Factor 87, 2.258.000. Precios del café para hoy en los puntos de compra de la Cooperativa de Caficultores de Salgar. Y a esta hora la información nos llega desde la Central Mayorista de Antioquia. Los precios de los productos que llegan allá a la principal central de abastos de Antioquia. La información nos la entrega hoy Mateo Jurado. ¿Qué tal, Mateo? Muy buenos días.
3: Muy buenos días para todos. A continuación les informo los precios de venta mayorista y de primera calidad de algunos alimentos transados en Central Mayorista de Antioquia para el día de hoy, 7 de septiembre. Auyama 900 a 1000, ají dulce 3000-3200, apio 1000, acelga 2000-2200, arveja verde 7000-7200, brócoli 2800-3000, calabacín 1000-1300, cebolla junca 2500-2700, cilantro 4000, coles 1800-2000, coliflor 2800-3000, espinaca 2000-2300, frijol verde 4600-4800, habichuela 3800-4000, lechuga regional caja de 14 kilos 20 a 22 mil, lechuga crespa 2000, pepino cohombro 2200-2400, perejil 3800-4000, pimentón 2500-2700, remolacha 1600-1800, repollo blanco bulto de 30 kilos 28 a 30 mil, tomate chonto 4000-4200, zanahoria tula de 45 kilos 57 a 60 mil, arracacha blanca bulto de 40 kilos no entró, papa capira 2500-2700, nevada 2903 mil, papa criolla 6807 mil, guineo 1000 a 1300, plátano hortón verde y maduro 1300-1500, aguacate has 7400-7600, banano criollo 1400-1600, granadilla caja de 13 kilos 55 a 60 mil, limón mandarino 1900-2000, limón Tahití 2200-2500, lulo 4800-5000, mandarino neco 5000-5500, mango tommy 8500-9000, maracuyá bolsa de 10 kilos 43 a 45 mil, naranja valencia 3200-3400, tomate de árbol 3600-3800, frijol cargamanto blanco seco 12 mil y frijol cargamanto rojo seco 12 mil a 13 mil.
2: Mateo, muchas gracias por la información que nos entrega a esta hora. Así finalizamos nuestra primera emisión de Suroeste el Día Noticias, hoy día lunes 7 de septiembre del año 2026. Dirección General, Antonio González Gallego. Coordinación Periodística, Libardo Egidio Ramírez Zapata. Mi nombre, Gustavo Alberto Restrepo Gutiérrez. Gracias por su sintonía. Nos escuchamos en nuestra ronda informativa de las 12 del mediodía. Mil gracias por su sintonía. Ya viene Sevilla de Eternidad.
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Un saludo muy especial para todos aquellos que nos escuchan desde sus lugares de trabajo, en sus casas, a quienes están en el campo. A todos un saludo muy especial de parte de los sacerdotes de la parroquia Nuestra Señora de las Mercedes del municipio de Concordia. Agradecemos sinceramente a Radio Suroeste por permitirnos este espacio para llegar a sus hogares. Compartimos, como casi todos los días, la reflexión del Evangelio de este día, hoy lunes, de la 23ª semana del tiempo ordinario. Del Evangelio según San Lucas. Un sábado entró Jesús en la sinagoga y se puso a enseñar. Había ya un hombre que tenía la mano derecha paralizada. Los escribas y los fariseos estaban al acecho para ver si curaba en sábado y encontrar de qué acusarlo. Pero él conocía sus pensamientos y dijo al hombre de la mano atrofiada: «Levántate y ponte en medio». Y levantándose se quedó en pie. Jesús les dijo: «Les voy a hacer una pregunta. ¿Qué está permitido en sábado? ¿Hacer el bien o el mal, salvar una vida o destruirla?». Y echando en torno una mirada a todos les dijo: «Extiende tu mano». Él lo hizo y su mano quedó restablecida. Pero ellos, ciegos por la cólera, discutían qué había que hacer con Jesús. Palabra del Señor. Gloria a ti, Señor Jesús. Queridos hermanos, la vida cristiana nos lleva a descubrir en muchos momentos que la fe no consiste solamente en cumplir normas, tampoco en participar en celebraciones o realizar determinadas prácticas religiosas, porque creemos y tenemos esa mentalidad que porque participamos asiduamente de la celebración eucarística, porque tenemos algunas prácticas piadosas, rosarios, novenas, ya tenemos mucha fe. Todo lo que hacemos como creyentes debe tener como centro el amor de Dios y el amor al prójimo. Y recordemos que la misma palabra nos ha dicho que en el amor a Dios y en el amor al prójimo se resume toda la ley y los profetas. A veces nosotros podemos caer en una religión preocupada más por observar lo que está permitido o prohibido que por mirar a la persona que tenemos delante. Y nos vamos volviendo muy legalistas frente a ciertas realidades y tendencias. Y cuando eso sucede, entonces podemos terminar cumpliendo muchas cosas externamente, pero olvidando lo esencial. Podemos cumplir fácilmente ciertas normas, pero interiormente estamos desconectados de ese pensamiento de Dios. Jesús nos enseña que ninguna norma puede convertirse en una excusa para permanecer indiferentes ante el sufrimiento de una persona. Y recordemos que una de las faltas más graves que podemos nosotros vivir en nuestra vida de cristianos es la indiferencia. Y la indiferencia nos lleva a ser egoístas. La indiferencia nos lleva solamente a preocuparnos por nosotros. Y recordemos que debemos siempre es trabajar también por el bien del otro, del que sufre, del que está a mi lado, de esa persona que necesita la mano amiga de alguien. La ley de Dios está orientada al bien. La ley de Dios está orientada a la vida. La ley de Dios está orientada a la dignidad del ser humano. Una ley existe es para dignificar a la persona, para hacer respetar la dignidad de la persona humana. Por eso el Evangelio de hoy nos invita a revisar nuestra manera de vivir la fe. ¿Cómo estoy yo viviendo mi fe? ¿Verdaderamente la estoy viviendo como un auténtico cristiano o estoy solamente viviendo mi fe por apariencias para que me vean por un cumplir? ¿Nuestras prácticas religiosas nos están haciendo más misericordiosos, más atentos y más dispuestos a servir? Esa es la pregunta que hoy debemos nosotros hacernos. Allí podremos descubrir si realmente estamos nosotros viviendo según el corazón de Dios. Jesús, escuchábamos en el Evangelio, entra en la sinagoga y encuentra allí a un hombre que tenía la mano derecha paralizada. Y mientras estaba allí, algunos estaban pendientes de lo que Jesús iba a hacer para encontrar un motivo para acusarlo.
estaban al acecho de Jesús para buscarle la caída y así pues acusarlo. Y Jesús mira primero a la persona que sufre, no se queda con la ley solamente, trasciende la ley. Por eso él mismo nos lo ha dicho: yo no vine a abolir la ley, sino a darle plenitud, a darle cumplimiento. Y esto nos enseña algo fundamental. Antes que cualquier discusión, antes de cualquier norma, de cualquier diferencia, está siempre la persona y su dignidad. Y nosotros como seres humanos somos importantes. Como seres humanos y como imagen de Dios, criaturas hechas por Dios, tenemos que saber valorar, respetar y sobre todo hacer cumplir ciertas reglas, normas para la dignidad de la persona humana, porque el ser humano no puede estar allí solamente como mero objeto. El ser humano trasciende las realidades porque somos la obra maravillosa de Dios, y al ser la obra maravillosa de Dios tenemos ciertas facultades, ciertas habilidades, ciertos dones y carismas que el Señor nos ha dado a cada uno de nosotros. Jesús por eso siempre, y lo escuchamos en los evangelios, Jesús mira, es la persona, y sobre todo mira restituir la dignidad, devolver la dignidad a todos aquellos que por alguna situación, enfermedad, condición de vida social, eran marginados. Y el hombre de la mano paralizada seguramente cargaba no solamente con una limitación física, sino también con las dificultades de aquella situación que podía representar esto para su vida. Y Jesús no pasa de largo frente a esa necesidad. Jesús mira a este hombre y es una mirada que reconoce, la mirada de Jesús que acerca, la mirada de Jesús que busca devolver al ser humano aquello que ha perdido. También nosotros podemos acostumbrarnos al sufrimiento de quienes están cerca. Podemos ver necesidades en nuestra familia, en nuestra comunidad, incluso dentro de nuestra iglesia, y pensar que no nos corresponde intervenir. Pero el discípulo de Cristo, o sea, cada uno de nosotros, está llamado a tener una mirada diferente, una mirada capaz de descubrir al que necesita ayuda. Y la fe verdadera nos hace sensibles ante el dolor. No podemos participar de la Eucaristía, no podemos escuchar la palabra y después permanecer indiferentes ante el hermano que necesita nuestra ayuda. Incluso, como allá en el Evangelio, necesita una corrección. El encuentro con Cristo debe enseñarnos a mirar a los demás con mayor compasión, con un corazón que se conmueva, con un corazón que sienta ese deseo de ayuda y de servir a los demás. Jesús le dice al hombre: levántate y ponte ahí en medio. Y lo coloca en el centro. Y aquello que otros podían considerar insignificante se convierte para Jesús en algo importante. Y Cristo pone en el centro a la persona que necesita ser atendida. Y nos recuerda que nadie debe quedar relegado o ignorado. Por eso la persona es tan importante. Por eso nosotros como seres humanos debemos darnos el puesto que merecemos. Pero muchas veces nosotros mismos vamos desplazando esa condición especial que Dios ha dado al ser humano. Y queremos poner por delante otras situaciones, otras criaturas que de verdad, pues ante los ojos de Dios también valen, pero que no tienen el mismo valor que puede tener el ser humano. Y con este gesto Jesús también cuestiona una manera equivocada de entender la religión. Y no se trata de escoger entre cumplir la ley o hacer el bien, porque la verdadera voluntad de Dios nunca puede estar en contra de la dignidad de la persona humana. El cumplimiento auténtico de la voluntad de Dios siempre conduce al amor, siempre conduce al bien. Hay ocasiones en las que nosotros podemos poner en el centro nuestras propias opiniones, nuestros propios intereses, nuestras costumbres, nuestros conflictos y dejar al hermano en segundo plano. Y Jesús nos invita hoy a cambiar esa lógica y a poner nuevamente en el centro aquello que realmente importa, a Dios, a la persona humana. Por eso cada comunidad cristiana debe preocuparse y preguntarse si quienes llegan a ella encuentran acogida,
encuentran comprensión, encuentran ayuda. Una iglesia que pone a la persona en el centro desde el amor no abandona la verdad, sino que la vive siguiendo el ejemplo de Cristo. Por eso finalmente Jesús le dice al hombre: extiende tu mano. Y el hombre lo hace y su mano queda restablecida. El Señor no solamente observa su necesidad, el Señor actúa para devolver la capacidad de vivir y participar plenamente. Y el milagro manifiesta que Jesús quiere restaurar aquello que está herido y devolver dignidad y esperanza. Pero este gesto también puede hablarnos de nuestras propias manos. Hay manos que se han acostumbrado a señalar, hay manos que se han acostumbrado a rechazar, a juzgar, y cuando deberían servir y ayudar, no lo hacen. Hay manos cerradas por el egoísmo, por el resentimiento, por la indiferencia, y Cristo también quiere abrirlas para que pueda convertirse en instrumentos de amor. El Señor nos invita siempre a extender nuestras manos hacia quienes necesitan ayuda, apoyo, hacia el enfermo, hacia el pobre, hacia el que está solo, el que se ha equivocado, el que necesita una oportunidad, y también hacia aquel con quien tenemos alguna dificultad. La fe se vuelve concreta cuando nuestras manos dejan de estar cerradas sobre nosotros mismos y comienza a ponerse al servicio de los demás. El Evangelio pues termina mostrando que algunos, en lugar de alegrarse por el bien que realizó Jesús en este hombre, se llenaron de rabia, de furor, y comenzaron a discutir qué podían hacer contra Jesús, porque estaba incumpliendo la norma del sábado. Y esto nos recuerda que incluso frente al bien podemos encontrar corazones cerrados. Hay gente que, así las cosas se hagan bien, le encuentran un pero, y nada los tiene contentos. Y nuestra tarea, sin embargo, es seguir haciendo el bien, sin importar a quién y cómo. Recordemos lo que nos dice el apóstol Pablo: hay que vencer el mal a fuerza de bien. Y hay que seguir haciendo el bien, cueste lo que cueste, aunque no siempre sea comprendido o reconocido. El Evangelio, pues, de hoy nos presenta, queridos hermanos, a Jesús como

cosas, sino que nuestro corazón permanezca cercano y no indiferente a quienes necesitan ayuda. Pidamos al Señor que nos conceda una fe viva, que no se quede solamente en palabras o en prácticas externas, sino que se traduzca en obras concretas de amor, de servicio, de misericordia, de la defensa sobre todo de la dignidad de cada persona. Señor Jesús, Señor, a mirar como tú miras, que no pasemos indiferentes ante el sufrimiento, que nuestros hermanos que sepamos reconocer las necesidades de quienes están cerca de nosotros. Danos un corazón misericordioso, capaz de superar prejuicios, críticas y divisiones, que nunca pongamos nuestras propias comodidades por encima del bien de una persona que necesita nuestra ayuda. Señor, abre nuestras manos para servir, que sepamos ofrecer tiempo, compañía, escucha, ayuda, esperanza a quienes más lo necesitan, y que nuestras manos sean instrumento de tu amor. Haz que nuestra fe sea una fe viva y concreta, que al encontrarnos contigo aprendamos a amar más, a servir mejor y defender siempre la dignidad de nuestros hermanos. Amén. Señor, continuaremos haciendo todas nuestras obras por amor a ti. Amén. Algunos avisos parroquiales para esta semana, pero antes de dar los avisos, agradecerles a todas las personas que colaboraron en la parroquia con la compra del bono en favor del sonido del templo. Dios les bendiga y les recompense su generosidad. Recordamos que todavía estamos haciendo la venta del bono de la ternera a 10,000 pesos. Pueden encontrarla en el atrio parroquial con Gloria Mesa o el padre Guillermo. Recordamos también que el sábado pasado en Jericó se vivió un momento especial histórico con la posesión de nuestro nuevo obispo, Monseñor Diego Luis Rendón Urrea. Por eso, desde el sábado y durante todos estos días, como iglesia particular de Jericó, tenemos el compromiso de orar por nuestro nuevo pastor, para que el Señor le conceda sabiduría, gracia y fortaleza en esta tarea episcopal que se le ha encomendado. Por eso nos alegramos sinceramente que nuestra diócesis a lo largo de más de 100 años ha contado con el cuidado de excelentes pastores y que Monseñor Diego Luis llega pues a ser parte de nuestra historia diocesana. Los invitamos a que oremos por él. Seguramente el 3 de octubre, que él viene a celebrar las confirmaciones a nuestra parroquia, tendremos una celebración especial, tendremos un acontecimiento único, recibir al obispo que por primera vez viene a visitar nuestra comunidad parroquial. Hoy lunes tendremos Eucaristía en la vereda San Luis, en la casa de Leonel González, a las 5 de la tarde. Hoy estarán recolectando el huevo en favor de las misiones, por el sector Barrio Obrero, Colegio y La Piscina. Mañana martes, Eucaristía en la vereda Llanadas, en casa de Marina Vasco, a las 4 de la tarde. Reunión de catequistas del pueblo a las 6:45 en la casa cural. El viernes, Eucaristía fin de novenario, vereda La Ondina, casa de Rosmira Espinal, a las 5 de la tarde. El sábado, Eucaristía en la Gruta de la Virgen del Valle, a las 4. Bautismos a las 9:30 de la mañana. El domingo 13 de septiembre tendremos reunión de padres y padrinos de jóvenes de confirmación del campo a las 11:45 en el templo parroquial. Recordamos que es importante la participación en esta reunión. Ya nos estamos acercando al sacramento de la confirmación. Ya estamos haciendo las últimas actividades de esta preparación al sacramento propio de la confirmación, y uno de ellos es la reunión de padres y padrinos que tendremos el próximo domingo con los del campo. Ya el lunes, dentro de 8 días, será la reunión con los del pueblo, pero por el momento recordamos a los padres y padrinos de los jóvenes de confirmación del campo su reunión el próximo domingo a las 11:45 de la mañana en el templo. El bono de los 5 millones ganó el 1.32. Todavía tenemos el bono de la novillona pro casa cural, valor 10,000 pesos. Recordamos que el 15 de septiembre iniciamos con nuestras fiestas patronales.
Así que los invitamos a todos a participar, es la celebración

0: La fiesta más importante de la parroquia, las fiestas patronales en honor a Nuestra Señora de las Mercedes. Recordamos la participación de todos los grupos, instituciones, entidades, todas las personas del pueblo, del campo, en esta fiesta patronal parroquial. Así que en el marco de esta fiesta patronal estamos programando la peregrinación al Santuario María Santificadora en el municipio de Guarne, el 16 de septiembre, valor del pasaje 150.000 pesos. El jueves 24 de septiembre vamos a contar con la participación de los Heraldos del Evangelio o Caballeros de la Virgen. Por eso también los invitamos a participar de este momento de alegría, de recogimiento, de celebración. Agradecemos a todos los que han colaborado con su ofrenda de diezmo personal y a quienes han aportado su ofrenda también en favor de las obras de la parroquia. Que el Señor a todos los acompañe, que el Señor a todos los bendiga y que la intercesión de la Virgen de las Mercedes, nuestra excelsa patrona, los acompañe hoy y siempre, en el nombre del Padre, del Hijo, del Espíritu Santo. Amén.
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1: Hola, hola, ¿qué tal? Muy buenos días, hermanas y hermanos. ¿Qué tal? ¿Cómo van? Bienvenidas, bienvenidos una vez más a nuestro programa Mente Millonaria, porque usted tiene que ganar, porque su situación vital tiene que cambiar, porque usted se tiene que sanar y porque su vida no puede seguir así. Sigo adelante con toda la fuerza, con todo el poder, no me detengo. Perfecto. Buen día para todas y para todos. Un abrazo cósmico y mil y mil y mil bendiciones. Y buen día, buena mañana, buen despertar y buen comenzar. Voy a hacer oración para sanar mente, cuerpo y espíritu, porque estamos felices, muchos aciertos, me ganaron muchos números. Pero aquí lo más maravilloso es nuestro cumpleaños de María Santísima, que nos va a ganar y va a hacer a muchas y a muchos ganadores. Así que gracias, Madre Santa. Oh, bendita Madre mía, gracias, Madre Sacrosanta. Dios te salve María, llena eres de gracia, Señor es contigo. Bendita tú eres entre todas las mujeres, bendito es el fruto de tu vientre, Jesús. Santa María, Madre de Dios, ruega por nosotros pecadores, ahora y en la hora de nuestra muerte. Amén. Gracias, Madre Santa. Todas las huestes celestiales, movimientos energéticos positivos. Así que hacemos oración hoy. Todo el mundo un círculo poderoso de oración. Venga, tengo aciertos. Otra vez me ganó 9.34. Me ganó 1.21. Me ganó 1.12. Me ganaron los 3.4. Me ganaron los 3-4. Toda la jugada del 9-34 se vino por todos los lados. 9-34-4-39. Tal cual como yo lo di. Pero igual eso se vino 4-93-9-43-3-94. Eso sacó todas las jugadas. Se me vino 8-18 dos veces. Hablo de los signos, de signos muy poderosos que yo he entregado y quedado. Tomen nota, por favor, ya mismo. Este programa es corto. Corto este programa. Entramos en círculo poderoso de oración porque es semana dedicada a María Santísima. Semana de cumpleaños de María Santísima. Sí, está de cumpleaños. Ya cumpleaños. Ah, no sabe cuándo. Yo ya lo he dicho. Se lo he enseñado muchas veces. Se lo he dicho en anteriores programas. Se lo he dicho desde hace años. Le vengo diciendo cuándo cumple años María Santísima. Desde hace años se lo vengo diciendo. Bueno, tomen nota. Semana de María Santísima. Está de cumpleaños. Mes del equinoccio. Mes de la luna de la cosecha. Así que vamos a hacer algo. Voy a entrar en un círculo poderoso de oración, porque yo cuando anuncio semana para las benditas ánimas del purgatorio, son 3, 4, 5 números que me ganan en toda la semana o hasta el mismo día y directo. Entonces, semana de 4 cifras, semana dedicada al astro. Semana dedicada al astro, semana dedicada a lotería principal. Que me vuelvan a ganar los 3-4. Es una maravilla y con dorado. Sí, porque como estamos acertando con dorado, tenemos que acertar con dorado para Bogotá, con cafetero para Antioquia y con el astro y las principales. Vamos a hacer algo. Me marcan ya la línea 3-16-30-15-16. Todo el mundo en la línea 3-16-30-15-16. Entramos todos en círculo poderoso de oración. Y eso que Por ahí hay un número que me ganó combinado, me voy a quedar callado. Pero todos ya saben cuál es. Y me ganó combinado. Y estoy esperando que me reviente hoy mismo. Ya todos saben cuál es. Ya mismo la línea 316-30-15-16. Voy a hacer círculo poderoso de oración porque es semana dedicada a la salud y semana dedicada al cuatro cifras con las benditas ánimas del purgatorio. Ya ustedes saben que conmigo es cuatro cifras y tres cifras, pero nos dedicamos a las cuatro cifras. Tome nota, las cuatro cifras. Todos a las cuatro cifras. Todos. La línea es 316-30-15-16. Ese es el WhatsApp. Todos me marcan. La consulta social popular. Voy a hacer pacto de fortuna para todas y para todos con la consulta social popular. Cumpleaños de María Santísima, las cuatro cifras. Semana dedicada al astro. Semana dedicada a la salud con Nuestra Señora, la Virgen Negra que cura, la Virgen de los Remedios. Semana dedicada a San Rafael Arcángel, el médico del cielo. Semana de cumpleaños de la Virgen. ¿No sabe cuándo es? Yo ya se los he enseñado. Ya se los he dicho muchas veces en este programa y en esta emisora. ¿Qué me marcan? 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No pagan sino 10 mil. 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Ya mismo voy a terminar el programa, va a ser muy corto. No se le olvide. Benditas ánimas del purgatorio, quien las pudiera aliviar, me dio la saque de toda, pues la llave a descansar. Virgen de los Remedios, San Rafael Arcángel, la Virgen Negra que cura, y a ganar de cuatro cifras. Porque es luna de la cosecha, la luna llena de este mes es de la cosecha. Mes del equinoccio y mes de María Santísima. 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Me ganó el 818, dos días seguidos. Están en los signos de los canales y los ha dado muchas veces. Pero que vuelve, me gane otra vez, 934. O sea, en una sola semana, dos veces. 439 y 934, tal cual como lo dice, es una maravilla. Aparte de eso, me ganó también Leo, 1.21. Me ganó también el mismo 2.11. Me ganó como 1.12, que también están los signos. Pero aquí lo más maravilloso es cómo me vuelven a repetir los 3.4 cuando dije que volvían a ganar. Ya lleva como 7 veces. 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Ojo que todo vale 10 mil. Un abrazo.
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buen día, buen día, bendición de Dios. Hoy también quiero que usted, donde quiera que se encuentre, donde quiera que esté, reciba la bendición de Dios. Que hoy, donde quiera que usted esté, reciba la bendición del Todopoderoso para que le vaya bien, para que usted surja, progrese, salga adelante, para que se dé gusto en la vida y no tenga problemas y no tenga dolencias, ni dolores, ni enfermedades. Cuente con Dios y cuente conmigo. Cualquier cosa que le pase, me llama. Yo soy Taita Mayor, curandero, rezandero de la propia selva de Potomayo. Yo soy rezandero, curandero, espiritista. Yo soy legítimo indígena, propio indígena, auténtico indígena. O yo, verás, ¿no? Sí, señor, me llama. Y yo descubro qué es lo que le pasa, qué es lo que le ocurre, qué le están haciendo, qué no le están haciendo. Conmigo usted se entera de todo. Vea, yo le digo una cosa. Hay gente, y yo he visto, y ustedes han escuchado hablar de gente que tenía plata, que eran ricos, que eran millonarios, y por causa de la envidia, la brujería, el maleficio, hechicería, los hicieron quedar en la ruina. Porque si usted tiene plata, lo envidian. Si usted compra un carro, lo envidian. Si usted compra una moto, lo envidian. Si usted pone un negocio, lo envidian. Si usted gana en sus cosechas, lo envidian. Si usted tiene ganado, también lo envidian. Tenga cuidado con la envidia. Tengan cuidado con la gente mala, que se valen de brujerías, maleficios, cosas malas, para verlo usted arruinado. Y gozan. Y gozan y se ríen los dos desgraciados. Escuche, les digo una cosa. En este momento quiero saludar precisamente a don Miguel Antonio. ¿Quién no conoce a Miguel Antonio? Un hombre trabajador de la familia, sí, la familia Jaramillo. Se llama Miguel Antonio Jaramillo Bermeo. ¿Miguel Antonio? Miguel Antonio Jaramillo Bermeo, un hombre comerciante que desde joven, el papá y el abuelo y él mismo, le gustó desde pequeño, desde jovencito, le gustó comprar, vender. Vendía marranos, compraba marranos, vacas, compraba un negocio, una motico, la vendía, se defendía. Un hombre que empezó a ser comerciante. ¿Quién no conoce al señor Jaramillo? Miguel Antonio Jaramillo Bermeo, sí, señor. ¿Ah? Compraba negocios, vendía negocios. Mire, ¿cuántos negocios no puso?

0: dijo que eso no iba a quedar así. Sí, señor, estoy hablando de María Cristina. Le embrujó, perdió plata en los negocios, fracasó en los negocios. Me llamó hace un tiempo. Yo le descubrí qué fue lo que le hicieron a esta mujer. Por envidia y maldad, le hizo perder la plata, le hizo perder los negocios. Pero vea, le hice un ritual de sanación, un ritual ancestral, un ritual indígena. Le hice limpieza, el alma, el cuerpo, el espíritu. Le hice una ceremonia de sanación muy linda. Bendito Dios, con el poder de Dios, con el poder del rezo y el poder de la oración. Lo limpié, le hice limpieza, le saqué el maleficio, el salamiento. Y hoy en día ya tiene sus... Él me dijo que dijera porque él me autorizó. Jaramillo me autorizó que dijera la verdad. Hoy en día cuenta con 3 negocios. Asadero de pollo tiene. ¿Lo conocen? Sí, señor. Sí, señora. Miguel Antonio Jaramillo Bermejo. Hoy día tiene su asadero. Allá en este otro pueblo allí tiene el otro asadero. Allá en la capital tiene otro asadero. Y ahí va para adelante. Y le dije, no vaya a cobrar venganza. Deje esa mujer que se vaya, que se pierda. Y usted eche para adelante. Y le ha ido bien, está contento, satisfecho, agradecido con Dios por haberme llamado. Ya tiene 3 negocios, tiene 3 asaderos. Bendito Dios, bendito el Señor, porque conmigo va seguro, conmigo va la fija, conmigo va garantizado. Si no lo salvo, yo no lo salva nadie. Si no le colaboro, yo no le colaboro a nadie, porque yo soy taita mayor, curandero, rezandero, espiritista. 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Bendición de Dios, amén, amén.
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0: Tu cárcel en la música la escuchábamos con los Bukis, 8:56 minutos, ya son las 8:56 minutos de hoy día lunes 7 del mes de septiembre del 2026. Pausa comercial, ya regresamos con la programación de Radio Suroeste.
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4: Hola, hola, un cordial saludo de parte del hermano Javier y quedan totalmente desconectados y bienvenidos a este maravilloso programa de luz, fe, prosperidad, sanación y solución para cada uno de ustedes. Como todos los días entrega este maravilloso programa el hermano Javier, quiero desearle en esta linda mañana a cada uno de ustedes que tengan un feliz día y un resto de mañana bendecida para cada uno de ustedes y que Dios nos bendiga a todos en esta semana que hoy iniciamos, hoy lunes 7 de este mes de septiembre, que para cada uno de nosotros Dios derrame esa bendición entregándonos una semana llena de bendiciones, de oportunidades, de felicidad, llena de paz en nuestra vida, en nuestro corazón, y que derrame Dios esa bendición que tanto cada uno necesitamos a diario y a cada momento y a cada instante de nuestro Padre Celestial y de nuestra Madre María, María Auxiliadora. En el nombre del Padre, del Hijo y del Espíritu Santo. Amén. Hermanitos y hermanitas, para todas las personas que en este preciso momento se encuentran escuchando a esta hora de la mañana de hoy lunes este maravilloso programa, los invito para que se puedan comunicar en este preciso momento. Recuerda, con el hermano Javier, ustedes tienen la oportunidad de comunicarse las 24 horas, de comunicarse a las 24 horas a la línea que le voy a dar, para que usted puedan encontrar la solución, para que usted puedan encontrar verdaderamente cuál es el problema, cuál es la dificultad que en este preciso momento le está robando la tranquilidad y que usted no ha podido encontrar la solución. Aquí la va a encontrar con el hermano Javier. Todas las personas que tienen la oportunidad de comunicarse conmigo, que tienen la oportunidad de acercarse a una consulta personal con el hermano Javier, se dan cuenta de que encuentran en la solución, se dan cuenta que han encontrado la salvación a tanto problema, a tanta dificultad, a tanta angustia, porque aquí estoy yo para descubrírsela y decirle verdaderamente cuál es su problema, con respeto, honestidad y sinceridad. Aquí yo no estoy para decirle a usted una cosa, decirle otra cosa, mañana decirle otra cosa, no, lo que le digo hoy se lo sostengo mañana, pasado mañana y siempre, porque cuando yo le digo algo es porque me encuentro totalmente seguro de lo que le estoy diciendo, de lo que le estoy garantizando y de lo que me he comprometido que le voy a ayudar. Primero, antes de yo comprometerme, antes de yo asegurarle, antes de que yo le diga si le puedo ayudar, primero tengo que hacer un estudio, un análisis a su nombre, a su fecha de nacimiento, a tener una consulta espiritual para yo poderme comprometer con responsabilidad. Yo no voy respondiendo por responder, ni mucho menos diciendo las cosas por decirla o comprometiéndome por comprometerme solamente para llenarlo de ilusión falsa. No, señor, yo conmigo las cosas son claras y son transparentes. Por eso es muy importante que usted, que en este preciso momento quiere tener una consulta con el hermano Javier, usted quiere tener una consulta con el hermano Javier, una consulta sincera, una consulta que no le haga perder el tiempo, una consulta que usted verdaderamente sí le sirvió y que verdaderamente encontró la solución, y que una persona que le dijo cuál era su problema y cuál era la cura, cuál era la solución. 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El sábado en Santa Bárbara y el domingo en Bolombolo. Yo personalmente, ¿quién? El hermano Javier, esta persona que todos los días a esta misma hora usted escucha en este maravilloso programa, es la misma persona que le da la cara, le da la palabra, como la da por aquí, por estos micrófonos, así mismo le hable y le da la sinceridad frente a frente, cara a cara. Usted que en este momento necesita tener una consulta especial, una consulta verdaderamente que usted sienta la energía, que sienta verdaderamente que encontró una persona que le está hablando con sinceridad, con la verdad, me puede visitar el sábado en Santa Bárbara, en el Hotel Móvil. En el Hotel Móvil me encontraré con la bendición de Dios este sábado a partir de las 9 de la mañana hasta las 2 de la tarde. 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Recuerde que soy el hermano Javier. Recuerden que cuando lleguen a la consulta del hotel van a decir: yo vengo para una consulta con el hermano Javier, que ahí estamos pendientes para que no se vaya a confundir, no se vaya a equivocar de persona. Soy el hermano Javier. Por eso es muy importante para todas las personas que en este momento tengan problemas de salud, problemas económicos, problemas sentimentales, problemas con ese hijo o esa hija que en este momento le está trayendo mucho sufrimiento, muchos dolores de cabeza y desespero y angustia, porque hoy ese familiar o ese hijo se encuentra en el camino de las drogas, se encuentra en el camino del alcohol, o que verdaderamente usted como padres o como familiares se encuentra sufriendo porque sabe que ese familiar o ese hijo o esa hija está metido con una persona que no le está dando buena vida, que le está dando maltrato, que no le está dando felicidad, sino sufrimiento. Usted que está sufriendo, pero usted allá dice: pero ¿cómo yo ayudo a mi hijo? ¿Cómo yo ayudo a mi hija a salir de ese sufrimiento, de ese problema, de ese camino oscuro? ¿Cómo lo ayudo? Comuníquese con el hermano Javier, que junto con Dios y María Auxiliadora y San Miguel Arcángel y su fe hermanito o su fe hermanita, lo vamos a ayudar. Aquí estoy yo es para ayudar, para recuperar la felicidad, porque sé que hay muchas personas que hoy no son felices, que hoy no tienen felicidad, no tienen tranquilidad a causa de los problemas. Unos porque en este preciso momento no han podido encontrar la cura a su enfermedad, porque han ido de los médicos, han ido de los especialistas, si han tomado droga, han tomado medicina, nada le ha servido, se sacan exámenes, todo le salen bien. Y no se explica ni ustedes mismos, ni los mismos galeanos de la salud, los médicos, verdaderamente qué es lo que tiene usted. ¿Por qué no se ha podido curar? Y si le ha mandado la droga, le ha mandado la medicina, usted se la ha tomado y tristemente sigue enfermo, sigue enferma. Algo debe estar pasando. Hay algo en la salud suya, hermanito o hermanito, que no puede ser natural, que no le han podido encontrar la verdad, el motivo, la raíz del problema, y no han podido encontrarle tampoco la solución. Asimismo, las personas que en este momento tengan problemas económicos, problemas de deuda, necesidades, personas que anteriormente, años atrás, le iba bien, el dinero le rendía, las cosechas, todo le salía bien, el dinero que veramente invertía se le veía el fruto. Asimismo, las personas que se levantan de bien de mañana a trabajar, luchar, que todo el mes, todo el año trabajan, y llega un fin de año, llega un fin de mes y tristemente, así como la cogieron, se le fue. ¿Dónde quedó la lucha? ¿Dónde quedó ese sacrificio? Tristemente se ha perdido porque ha quedado con una mano atrás y una mano adelante. Usted que juega chance, usted que compra rifas, usted que juega el baloto, la lotería, con la intención de salir adelante, de tener un golpe de suerte. Pero no tiene suerte, hermanito, no tiene suerte, hermanita. Jugar sin suerte es perder por siempre. Por eso yo, antes de darle un número a una persona, antes de decir a una persona, garantizarle, juegue esta suerte, juegue este número, tengo que estar muy bien, totalmente sincero y sabiendo la verdad, que usted cómo está su suerte. Yo aquí no le voy dando número por dárselo, ni voy dándole una ilusión, va a jugar este chance para que gaste plata, no. Yo cuando le doy un número es porque me siento con la garantía de que lo va a jugar y va a ganar. Porque aquí a nadie hago vivir de una ilusión, ni mucho menos lo hago perder plata comprando chance, porque el hermano Javier le dio un número, usted lo jugó, le apostó, le gastó 100, 200 mil pesos, 300 mil pesos de número, y el número que me dio el hermano no, de Javier no salió. No, señor. Yo aquí no soy irresponsable. El que da números por darlos así a la loca es un irresponsable. Es mandar a gastar una plata a las personas sabiendo que no tiene suerte. Recuerden que los números no son de la suerte. La suerte tiene quien tenerla: el que apuesta, el que compra la rifa, el que compra la lotería, el que compra el baloto, el que juega el chance. Ese es el que tiene que tener la suerte. Primero que todo, vamos a mirar cómo está nuestra suerte. Asimismo, las personas que en este momento tengan problemas sentimentales, problema en el amor, ha perdido su pareja, siente que su pareja la nota extraña o lo está notando a él extraño. Veo que la relación cada día se está deteriorando. Siente su pareja diferente o la ha perdido, quiere volver a organizarla. Quiere que su relación vuelva a crecer, ese amor, esa felicidad. No sabe qué está pasando, qué mala energía, qué mala intención, de mala fe está prometida en usted, en su relación, en su suerte, en su salud. 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Visíteme el sábado en Santa Bárbara y el domingo en Bolombolo, que la única garantía que yo le puedo dar es que usted, si me visita con fe y si se deja ayudar, hace las cosas como yo le digo, el único resultado que va a tener es agradecimiento y felicidad, porque eso es lo que yo garantizo. Escuchemos a una persona que ya me visitó, se dejó ayudar y que verdaderamente ha encontrado los beneficios y los resultados y hoy quiere compartir su alegría conmigo y con todos los oyentes. Hermanita, muy buenos días y bienvenida.
5: Muy buenos días, hermano Javier. Mi nombre es Dioselina. En este preciso momento me comunico para dar mis agradecimientos por el cual los visité. Tenía muchos problemas, dificultades en la salud. Venía muy enferma, sintiendo mucho decaimiento en mi salud, por el cual, hermano Javier, visitaba a los médicos, tomaba medicina, el remedio que me recomendaba me lo hacía, pero nada me servía. La verdad, yo ya había perdido la fe, porque ya anteriormente había buscado muchas ayudas en personas que también escuchaba programas en la radio, pero de verdaderamente ninguno me ayudó. Cada día yo me sentía más enferma, hasta que ya había perdido la esperanza de buscar más ayudas, hasta que me recomendaron a usted, hermano Javier, sí, muy indecisa por lo que ya me había pasado en otras partes donde he ido. Primero que todo, la persona que me recomendó me dijo que si quería que escuchara el programa, que usted daba su programa a la hora de la mañana. Y verdad, hermano Javier, primero que todo me puse a escuchar su programa porque, como le digo, ya había perdido la fe. Pero me puse a escuchar su programa, no sé, algo me decía que usted me podía ayudar. Sentía como esa confianza, sentía como esa fe, porque veía mucha sinceridad en usted. Veía como a usted le respondía a las personas con esa certeza, con esa seguridad. Y también escuchaba muchos testimonios muy bonitos, por el cual la gente lo llamaba y se lo daba. Y yo decía, ay, ojalá algún día sea yo quien esté dando un testimonio de que me hayan ayudado a recuperar mi salud, que es lo que más necesitaba. Y así fue. Y hoy me siento muy contenta, muy satisfecha y muy agradecida por el gran favor que usted me ha hecho, hermano Javier, de haberme recuperado mi salud, porque hoy me siento muy muy alentada, muy curada. Gracias a Dios, porque a base de lo que usted me hizo, hoy mi vida ha mejorado saludablemente. No me queda agradecerle y invitar a muchas personas que lo visiten, porque verdaderamente usted sí está para ayudar y usted sí dice las cosas y sí cumple, hermano Javier. Que Dios lo bendiga y que tenga un feliz día.
4: Muchas gracias. Amén, hermanita. Amén, hermanita Dioselina. Muchas gracias por esas lindas palabras, por querer expresar tu testimonio con la sinceridad, comentar verdaderamente cómo fue, por el cual me visitaste y hoy verdaderamente cuál han sido los beneficios, cuáles han sido los resultados. Qué bonito cuando una persona da su testimonio con gratitud, con fe, con sinceridad, porque está contando verdaderamente la verdad con el cual me visitó y por qué hoy se siente satisfecha haberme visitado. Por eso usted también lo puede hacer. 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Muchas gracias por haber escuchado mi programa y que Dios derrame bendiciones en cada uno de ustedes. Que Dios los bendiga.
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6: Buen día, bendición de Dios, bendición del Señor. Buen día, aquí habla Taita Mayor, curandero, rezandero, espiritista de Alto de Putumayo. Ya me conocen, hace muchos años yo atiendo aquí en toda este departamento de Antioquia. Ya saben que somos bendecidos por Dios. Somos bendecidos por Dios. Porque escuchen bien lo que les voy a decir. El que está con Dios, escuche bien. El que está con Dios logra la victoria. El que está con Dios logra el triunfo. El que está con Dios recibe la felicidad y el que está con Dios recibe las bendiciones del Señor Todopoderoso. Pero tenga fe, crea en Dios. Yo creo en Dios, tengo fe en Dios. Yo no lo he visto, yo no he visto a Dios. ¿Usted sí? Tampoco. Pero yo creo en Dios, tengo fe en Dios, tengo fe en un ser supremo que me da el poder para yo curarlos a todos ustedes, para salvarlos del peligro. Cuánta gente que me llaman Taita Mayor, mire que mi hijo está metido en las drogas, mire que mi familiar, mi nieto está metido en alcoholismo, miren cuántas muchachos por estar en la droga, en el alcoholismo, les han metido a la cárcel. Otros tiempos por allá en manicomios. Cuántas personas por ahí dándole patada a los tarros de pueblo en pueblo por causa de un maleficio, por causa de una brujería. Otros dicen que son causa de personas que le dan mujeres, que le hacen mal, que le dan cosas malas para volverlos locos, desesperados. Yo, Taita Mayor, soy experto en sacar esos males espíritus a esos muchachos y muchachas, a jóvenes y a todas las edades que son víctimas del alcoholismo, que son víctimas de la drogadicción, que son víctimas de un espíritu maligno o satánico, personas jóvenes que son víctimas de las brujas, personas que son víctimas de un salamiento, de un hechizo, una brujería. Yo soy el que les he

0: 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Usted me llama y yo desde aquí me contrata usted para curar a su familiar, a su ser querido. Yo desde aquí yo hago que el espíritu haga presencia donde usted esté, donde usted se encuentre, para que usted vea y sea testigo cómo lo voy a curar a usted, a su familiar, a su ser querido, para que queden asombrados, aterrados, cómo le saco el mal, cómo le saco el daño. Como hay personas que yo los he ayudado, yo los guío, los oriento para sacar guaca. ¿Cuántas familias hoy en día son los más felices de los mortales? 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

0: La música la escuchábamos con Vicente Fernández, se llama Tu Camino y el Mío. Ya son las 9:26 minutos la hora. 9:26 minutos, escuchan la potente y popular Radio Suroeste. Pausa, ya regresamos.
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5: ¿Qué tal, amigos oyentes de la sintonía? Tengan ustedes muy buenos días, muy buena mañana. Qué bueno saludarles a esta hora a través de la radio. Espero que todos se me encuentren muy bien en esta mañana maravillosa y especial. Mi nombre es Ramiro de Jesús Arroyave y en nombre de la aldea Ramazón les estoy saludando a esta hora de la mañana. Como siempre, cada día lo primero, dar gracias a Dios por este nuevo día y por este nuevo amanecer. Deseándoles a todos que esta semana sea una semana maravillosa, una semana llena de abundancia, una semana llena de prosperidad, una semana llena de buenas cosas, pero lo más importante, una semana llena de muy buena salud. Porque para mí,

0: respetando todo concepto. La riqueza más grande del ser humano, sin lugar a dudas, es la salud. Y por eso en nuestras manos está ayudarnos a estar sanos, a estar saludables y a tener siempre cada día una buena calidad de vida. Bienvenidos al programa. Ya ustedes saben que me encuentran en Facebook como Ramiro de Jesús Román y ahí nos vemos a través de las redes sociales. 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Cuando hablamos de un producto para bajar de peso, no podemos dejarle todo el producto, porque hay personas que dicen, me estoy tomando un producto excelente que me va a ayudar a bajar de peso. Pero esa persona, ¿qué pasa? Se come el doble de fritos, el doble de chicharrones, el doble de harinas, come mucho de noche, que porque se está tomando un buen producto. No, al producto hay que ayudarle también. Es decir, subir de peso es muy fácil. Bajarlo, hay que darle continuidad, hay que darle tiempo, no es de un día para otro. Para bajar de peso es muy importante comer poquito en la noche, caminar siquiera unos 40 minutos diarios o hacer ejercicio 40 minutos diarios y tomar unos 6 o 8 vasitos con agua al día. Eso nos va a ayudar también. 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
0: 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Ahora, mis amigos, ¿qué tal si nos tomamos un buen café mientras usted va apartando la promoción de la semana? Escuchemos estos mensajes y ya estoy de vuelta con ustedes al programa. 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Ahora prepárense porque viene mi receta para el día de hoy.
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0: Recordándoles que ninguna receta va a reemplazar la visita al médico ni al especialista. Una receta para cuando hay dolor de cabeza. Caseritamente, ¿qué podemos hacer? Un remedio tradicional y sencillo consiste en tomar una cucharadita de miel de abejas con una cucharadita de jugo de ajo. Repito, cuando hay dolor de cabeza, tomar una cucharadita de miel de abejas con una cucharadita de jugo de ajo y esto nos va a ayudar muchísimo. 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
0: 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Ahora lo que le gusta jugar es chance, lápiz y papel, que les traje los números para todos los signos para esta semana.
2: Y ahora llegan los números zodiacales de Ramiro de Jesús. 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
0: Y aquí están los números para todos los signos para esta semana. Mucha suerte para el chance. Comencemos con el número para Aries, 8169. Tauro, 7215. Géminis, 1967. Cáncer, 2844. Leo, 3911. Virgo, 6733. Para el signo de Libra, 1426. Para Escorpión, 9935. Sagitario, 1324. Capricornio, 9169. Acuario, 3716. Y para el signo de Piscis, el 1435. Número especial para la semana, lo pueden jugar de ida y vuelta. 84 8414 8414. Y para esta semana están buenos los 33, el 333. 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Mis amigos oyentes de la sintonía, buen día, buena mañana y buena salud para todos.
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0: Aunque te enamore la música con Juan Gabriel. Ya tenemos las 9:47 minutos, la hora en Radio Suroeste. Son las 9:47 minutos. 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
0: Oyentes que me reportan su sintonía a través del WhatsApp 312-290-8080. María nos escucha en Santa Rita, Concordia, le saludamos.

0: Después de tanto amor, la música con la combinación vallenata. Wilmer Mendoza, ya tenemos las 9:53 minutos, la hora 9:53 minutos.
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0: Oyentes que nos reportan su sintonía a esta hora, desde el municipio de Urrao, en nuestro suroeste antioqueño.

0: Alejandro Fernández se llama Me Dediqué a Perderte. Tenemos las 9:57 minutos, la hora. Son las 9:57 minutos. Pausa comercial, ya regresamos.
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4: En el nombre del Padre, en el nombre del Hijo y en el nombre del Espíritu Santo. Amén. Sean todos ustedes bienvenidos a este su programa de nosotros, los hermanos tibetanos. Estamos hoy lunes 7 de septiembre en vivo y en directo. Son muchas las personas que siguen llegando a mi casa de oración a recibir la pulsera bioenergética tibetana en Bolombolo. Atiendo en el Hotel Palomo. Llame, pide una consulta personal. Recibe esta joya maravillosa que le va a ayudar a cambiar su vida, a tener suerte, a tener progreso, a tener éxito, a tener bienestar, a tener estabilidad económica. Es el momento de sonreír, hermanos, y decir basta ya de tanta angustia, basta ya de tanto sufrimiento, basta ya de tanto dolor, basta ya de tanta necesidad. 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Hoy lunes, iniciando semana, muchas personas me han escrito. Qué maravilla esas personas que me escriben, que se dan esa oportunidad realmente de recibir una orientación, de saber qué es lo que tiene, por qué tiene fracasos económicos, porque esa enfermedad que maneja es natural o sobrenatural. Nosotros todo se lo decimos. Por eso, querido amigo, querida amiga, dígale adiós a los fracasos, a la mala suerte, a la angustia, a la desesperación, a la tristeza, a esas penas que te están consumiendo, que te están acabando y a esas penas que tienes. Tengo en estos momentos una persona que me envía una carta acá a esta prestigiosa emisora Suroeste. Me dice: hola hermano, Dios lo bendiga. Yo soy de Concordia, de una vereda. Mi problema es el siguiente, maestro. Desde hace algunos años, desde el mes de septiembre, octubre, noviembre y diciembre, tengo problemas en mi finca. Le cuento que los trabajadores se me van. Le cuento que a mí me agarra un dolor de cabeza muy fuerte. Le cuento que me mantengo desesperado porque mucha gente dice que ve luces. Otros dicen que ven una mujer con el cabello que le tapa la cara. Otros dicen que ve a un hombre muy grande y todo ensangrentado. Esto ya me tiene desesperado. Yo he buscado ayudas, he ido donde mucha gente, pero la verdad, lo único que hacen es sacarme dinero. Yo quiero que usted me diga qué es lo que debo de hacer. Por favor, se lo suplico. Muchas gracias. Dios Todopoderoso me lo bendiga. Bueno, querido hermano, primero que todo, un abrazo. Dios te dé luz, Dios te dé alegría y Dios te dé estabilidad. Sabemos desafortunadamente lo que le han dicho a usted. Usted lo sabe bien y no lo voy a decir al aire. Lo que usted debe hacer es venirme a visitar, primero que todo. Segundo, tráeme una muestra de tierra de allí de la finca. ¿Por qué? Porque en cierto momento hay almas, hay espíritus que están allí, que están penando. Y también muchas personas le dicen a usted que allí hay oro, que hay una huaca, que hay un entierro, que por qué no lo ha sacado. Y si eso fuera tan fácil, ¿por qué no lo hacen ellos? Yo tengo el conocimiento, tenemos la capacidad y la sabiduría de decirle realmente qué es lo que está pasando y lo que está sucediendo. Venga y visíteme. Yo le voy a recomendar, hermano, que ore mucho. Y también le voy a decir, hermano mío, que consiga agua bendita y me riegue allí en la finca. Le voy a decir qué es lo que está pasando cuando usted venga y me visite, porque yo sí tengo conocimiento. Nosotros sí tenemos sabiduría para decirle qué es lo que pasa y qué es lo que sucede con usted. Solamente dese esa oportunidad y nosotros le vamos a ayudar. 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Otra persona por acá me escribe, me dice: hola hermano, Dios lo bendiga. Yo deseo recibir la pulsera bioenergética tibetana. En el amor a mí me ha ido muy mal en la vida. Le cuento que consigo una mujer, me enamoro y de un momento a otro dice que se va sin razón alguna. También la suerte mía está dañada desde hace mucho tiempo. Yo sé que me hicieron un mal, pero no me lo han podido quitar. Yo quiero visitarlos, pero a veces me da desconfianza que me pase lo mismo que me ha pasado con las otras personas. Maestro, ¿qué hago? Por favor, aconséjeme. Le envío mi nombre y mi fecha de nacimiento. No lo diga al aire, todos los días lo escucho. Bueno, primero que todo, hermano, un abrazo. Yo quiero que mire los dedos de su mano. Los dedos todos no son iguales. Hay personas que hablan con la verdad y hay personas que hablan con la mentira. Y yo le voy a ser sincero, yo hablo con la verdad. Desde hace mucho tiempo, usted lo sabe y se lo han dicho, que le hicieron un trabajo en un cementerio y que allí enterraron una fotografía suya. Lo más peligroso es cuando entierran una fotografía de una persona en un cementerio, porque cuando la fotografía se consume completamente, o un muñeco, un fetiche se consume completamente, a veces para quitar el salamiento, el bloqueo, la energía negativa, la maldad, hay que tener sabiduría y hay que saberlo hacer. Y usted ha visitado personas, sí, que han tratado de ayudarle, que han tratado de darle la mano, pero no han podido. ¿Por qué? Porque para esto se necesita tener un don muy grande, se necesita tener un conocimiento y se necesita tener una gran sabiduría. Y nosotros la tenemos. Yo le quiero decir que se dé la oportunidad de cambiar. Tome agua todos los días cuando se vaya a acostar, medio vasito de agua. Va a pedirle a Dios que lo bendiga, que lo ayude. Va a rezarme tres Padre Nuestros hasta que pueda venir a una consulta personal con nosotros, donde la hermana Francisca le va a ayudar, le va a curar ese problema y esa dificultad. 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Tengo otra persona por acá que nos escribe. Me dice: hola hermano, Dios lo bendiga. Mi nombre es Osvaldo. Yo soy un hombre que creo muchísimo en Dios. soy católico y deseo, maestro, que usted me ayude y me guíe. Desde hace un año vengo solamente teniendo conflictos con mi esposa. La sexualidad no me está funcionando para nada. Mi esposa me dice que yo tengo una amante, que tengo una mujer, porque la verdad ni deseos me da a veces de buscarla. Y cuando ella me busca, no tengo erección. Yo estoy muy triste por esta situación. Yo le digo a ella que yo no tengo a nadie, que solamente me la paso trabajando en la finca y estando pendiente de ella y de la familia. Pero eso como que le entra por un oído y le sale por el otro. A veces no me la aguanto, quisiera dejarla, pero yo miro que es una persona buena y que el del problema soy yo. Por eso le escribo para que me ayude. Quiero recibir la pulsera bioenergética tibetana. Dios lo bendiga. Hermano, venga y visítenos. Yo le voy a ser muy sincero. Usted tiene un bloqueo. Y el bloqueo que usted tiene es de una mujer. Y esa mujer es una vecina. Esa vecina se robó una prenda íntima suya. Esa es la mujer que mantiene diciéndole cosas a su esposa, diciéndole de todo. ¿Por qué? Porque no quiere verlos juntos. Porque su esposa no ha podido entender que a ella le cargan muchísima envidia porque usted es un buen hombre. Y también le quiero decir algo para que usted sepa. También la parte económica suya ha venido cayendo bastante. Mire que su esposa le dice que llegan las 2, 3 de la mañana y no puede dormir. Porque ella se mantiene pensando que usted le es infiel, sabiendo que no es así. Es una mujer mala y muchas cosas le tengo que decir, pero no se lo voy a decir por este medio. La pulsera bioenergética no solamente la va a tener para usted, también la va a tener para su esposa. Porque la de la mujer es completamente distinta a la del hombre. Venga y visite, mi hermano. Voy a hacerle una sanación, una limpia y una purificación. Toda esta semana, las personas que vengan y me visiten, voy a hacerles un trabajo por medio de veloterapia. ¿Qué es la veloterapia? La veloterapia aleja todo lo negativo, todo lo oscuro, y en los momentos que usted no puede triunfar, no puede salir adelante, usted siente que lo miran, usted siente que lo tocan, o usted siente que le están haciendo algo malo, por medio de la veloterapia le vamos a ayudar y le vamos a dar esa solución que usted necesita. Reciba la pulsera bioenergética tibetana, que vamos a activar los chakras, vamos a activar ese sentido que usted tiene para jugar al chance, para jugar a la lotería, para recibir la numerología precisa y para recibir la numerología exacta, para que usted gane y para que usted tenga suerte, para que usted tenga progreso y para que usted tenga bienestar. 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Otra persona me escribe y me dice, hola hermano, quiero recibir la pulsera bioenergética tibetana para que me ayude especialmente a mejorar mi suerte, a mejorar mi progreso y a mejorar mi estabilidad económica. Hermano, no veo ni una. La suerte la tengo completamente bloqueada y completamente dañada. El dinero no me llega y la verdad ya estoy muy preocupado por esta situación. Juego al chance, anteriormente ganaba y ya no gano. Una señora que visité me dijo que me tenían salado, pero que ella no podía hacer nada por mí. Quiero saber si ustedes me pueden colaborar. 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
0: 10 de la mañana, 16 minutos, son las 10, 16 minutos, se escuchan. La más potente y popular somos Radio Suroeste. Y a esta hora les acompañamos en el correo musical. Saludo para oyentes que nos escuchan en el municipio de Salgar.

0: Con Sin Bandera escuchábamos Kilómetros, 10 de la mañana, 19 minutos, la hora en Radio Suroeste. Son las 10 y 19 minutos.
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0: Somos la potente y popular, seguimos a esta hora en este su correo musical. Tengo por acá más oyentes que me reportan su sintonía. Buenos días.
2: Gustavo. Hola. Buenas tardes, con Osquita de Polito.
0: Hola, Oscar, cuéntame.
2: Hágame el favor y me saluda a toda la audiencia general.
0: Sí.
2: Y me saluda a Josefina y don Manuel Enanzá con el disco. Salud para mi madre. Muchas gracias y un feliz día allá en cabina.
0: Hombre, con mucho gusto, hombre, Oscar.

0: Con los legendarios escuchábamos Salud por mi madre. Tenemos las 10:23 minutos, la hora en Radio Suroeste. Son las 10 de la mañana, 23 minutos.
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0: Y saludamos a esta hora más oyentes que nos reportan su sintonía. Olga Flores en Yarumal, Concordia. Hoy está de cumpleaños Olga Flores. Saludo de parte de su hija Verónica, la felicita hoy.

0: Es Yolanda del Río y se llama Para Cumpleaños. Ya tenemos las 10 de la mañana, 26 minutos, la hora en Radio Suroeste. Son las 10 de la mañana, 26 minutos, pausa comercial. Ya regresamos con la programación musical en este día, lunes 7 de septiembre del 2026.
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Buen día, bendiciones. Aquí otra vez yo, el de siempre, su mano derecha, yo que soy la bendición de Dios para ustedes. Mi Dios me mandó a este mundo a ayudar a la humanidad, a colaborarle al pobre, al necesitado, a levantarlo de ese hueco donde está, a curar a los enfermos, a ayudarlos a todos ustedes. Porque yo ya me conocen que soy taita mayor, curandero, rezandero, espiritista de la propia selva de Potomayo. Yo soy legítimo indígena, propio indígena, auténtico indígena, jefe de tribu, cacica de caciques, el único aquí en Colombia taita mayor veterano, de los más veteranos aquí en Colombia, que les he demostrado cómo le saco un maleficio a larga distancia. Que les he demostrado cómo a través de una operación espiritual, de un ritual ancestral indígena, yo desde aquí a larga distancia hago que el espíritu haga presencia donde usted esté, donde se encuentre, para que usted vea, para que usted sea testigo frente a usted, ante sus pies, ante sus ojos, para que usted vea cómo le voy a hacer botar el maleficio. Si usted lo vomita, me avisa. Mire, taita, me dio ganas de vomitar, el maleficio. Me dio un dolor, un rebote. ¿Qué hizo, taita? ¿Cómo lo logró? Si usted tiene que ir al baño a defecar el maleficio, yo hago que usted vaya al baño y defeque el maleficio a través de la materia fecal. Usted sale del baño y me dice, taita, mire lo que boté, vea esos bichos o esos animales. Vea lo que boté, esos podridos a maleficio que tenía, ya lo acabé de botar. O a través de la orina, a través de la orina.

0: También hago que usted le salga el maleficio. A larga distancia yo lo curo desde aquí para demostrarle los poderes que yo tengo, porque yo soy medium de los espíritus. Yo soy medium de los espíritus, y que usted cuando vaya a algún lado, que lo atiendan bien, que sean berracos como yo. Si usted va a alguna parte, a que lo ayuden, a que le salven del peligro, de la ruina, la desgracia, que lo atiendan a gente que sea berraca como yo, que tengan experiencia como yo, que sean berracos como yo, y que no les dé miedo invocar un espíritu. A mí no me da miedo. A mí no me da miedo invocar un espíritu para sacar corriendo al mismo diablo. Sí, señor, sí, señora. A mí no me da miedo invocar un espíritu para sacar un maleficio en una brujería. A mí no me da miedo invocar un espíritu a larga distancia para sacar a Satanás, o para sacarle un vudú, magia negra, o un salamiento de su finca. Yo desde aquí le saco el salamiento de su finca para que su cultivo y su cosecha prospere y progrese. Yo desde aquí le saco el salamiento de la brujería a larga distancia a su negocio. Si tiene un salamiento, yo le digo en qué parte de su negocio vaya y busque, sin yo ir, sin yo visitarlo. Desde aquí a larga distancia le digo en qué parte está el salamiento, en qué parte está la brujería. Si la brujería está en el patio, en la cocina, o en el salón, o en la nevera, o en el patio, o en el techo, o en una mata, yo desde aquí le digo, vaya, búsquelo usted mismo y sáquelo, si nunca he venido yo allá a su sitio. Si usted quiere vender una casa, quiere vender un apartamento, quiere vender una finca, quiere vender animales, yo le ayudo a que usted venda bien. Yo le hago un rezo, un ritual indígena, para que usted venda bien todo, para que usted le eche para adelante y para que usted progrese. Hay personas que dicen, taita, mire que yo tengo un carro y yo de un tiempo para acá se me daña, se me vara, me mantiene metiéndole repuestos. Si usted tiene un carro que se le daña, que se le vara, si presiente que le hicieron maleficio, brujería, me llama y yo le digo de pronto en qué parte de su carro va a encontrar usted el maleficio, la brujería, el salamiento. Si usted tiene una motico que se le vara, que se le daña cada rato, yo me llame, yo le digo si tiene maleficio, brujería, si lo salaron, y si en la moto de pronto, en alguna parte de su moto está escondido el maleficio y la brujería. 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

0: Jota Corrales, se llama Taquicardia. Ya son las 10:37 minutos, la hora en Radio Suroeste. Son las 10:37 minutos.
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3: Buenos días, don Gustavo.
0: Buenos días.
3: ¿Cómo amaneció?
0: Bien, gracias. Cuéntame.
3: Don Gustavo, va a pedirle un favor que se complace a la familia Ortega Sánchez en La Taborda Salgar con el disco de los legendarios Casita Vieja.
0: Mucho gusto.
3: Muchas gracias.
0: Bueno, con gusto. Saludos para mis amigos oyentes allí en el municipio de Salgar, sintonizados con la más potente y popular de Antioquia. Somos Radio Suroeste.

0: Con los legendarios escuchábamos Casita Vieja. Ya son las 10:41, la hora en Radio Solo. Estas son las 10:41.
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0: Somos la potente y popular. A esta hora por acá quiero saludar a Ofelia Campillo, nos escucha en la Mariela Concordia, y Gerardo Campillo en sintonía en la Amada Yarumal, en el municipio de Concordia.

0: Los Paisanitos se llama Soñé con Ella. Son las 10:44, la hora en Radio Suroeste. 10:44, regresamos en 5 minuticos.
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0: A esta hora complacemos su buen gusto por las canciones.
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0: La música la escuchábamos con el estilo de Rodrigo Chavarriaga, se llama Lucerito. 10 de la mañana, 53 minutos, la hora en Radio Cero. Estas son las 10 de la mañana, 53 minutos.
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0: A esta hora seguimos saludando a los oyentes que nos reportan su sintonía a través de sus mensajes en el WhatsApp 312-290-8080. Les estamos acompañando en la potente y popular Somos Radio Suroeste. Saludo a esta hora para oyentes que nos escuchan y nos reportan su sintonía desde el Golpe Concordia.

0: Miguel Morales, y Juan David Herrera se llama, que me puedas amar. Ya tenemos las 10 de la mañana, 58 minutos, la hora en Radio Suroeste. 10 de la mañana, 58 minutos de hoy día lunes, estamos a 7 del mes de septiembre del 2026. Pausa comercial, ya regresamos.
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0: Leo Dan, esto se llama Celia. Ya tenemos las 11 de la mañana, 3 minutos ya, 11 de la mañana y 3 minutos. Escuchando potente y popular, somos en Radio Suroeste. Este es El Correo Musical.
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0: Oyentes por acá, buenas.
4: Gustavo, ¿cómo está, don Gustavo?
0: Bien, gracias.
4: Reportándole sintonía.
0: Sí.
4: De por acá.
0: Sí.
4: De Florencia Caldas.
0: Sí, señor, cuénteme.
4: Nos regaló un temita y es tan amable, don Gustavo.
0: Claro.
4: Sufrimos iguales.
0: Sufrimos iguales.
4: Por los relicarios. Para Guillermo Uribe, compañeros de barra.
0: Listo, hombre. Guillermo, con mucho gusto.

0: Ellos son los relicarios, se llama Sufrimos Iguales. Tenemos las 11 de la mañana, 6 minutos, la hora en Radio Suroeste. 11 de la mañana, 6 minutos, esta es la más potente y popular de Antioquia.
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0: Aide Lora nos escucha y nos reporta su sintonía desde el municipio de Salgar. Les saludamos a esta hora.

Tenemos las 11:11 minutos, son las 11:11 minutos. Escuchan el correo musical aquí en Radio Suroeste. Por acá quiero saludar a oyentes que me reportan su sintonía a través del WhatsApp 312-290-8080. La familia Galeano Mejía en Partidas Concordia los saluda. Un amigo desde Altamira, Betulia.

0: Vicente Fernández, se llama Ensayo. Tenemos las 11:14, la hora en Radio Suroeste. 11:14, están escuchando la más potente y popular. Somos Radio Suroeste.
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0: Y seguimos a esta hora complaciendo el gusto musical de nuestros oyentes que nos reportan su sintonía también a través de sus llamadas en la línea celular 310-844-6060. A esta hora saludo para Blanca Hernández, nos escucha y nos reporta su sintonía desde el municipio de Amor.

0: Bueno.
1: Olimpo Cárdenas se llama Ya No Te Quiero. Tenemos las 11:17 minutos una hora en Radio Suroeste. 11:17 minutos. Escucha la más potente y popular de Antioquia.

0: Señor, somos la potente y popular de Antioquia. Oyentes por acá, buenos días.
1: Don Gustavo, muy buenos días, ¿cómo amanece?
0: Bien, gracias.
1: Don Gustavo, un saludito por favor para Gloria Pérez en Venecia, Barrio Los Álamos, sí, con señora. El tema Jamás te olvidaré de Jesús Manuel.
0: Claro.
1: Muchas gracias, Dios lo bendiga,
0: con feliz día. Con mucho gusto, bueno, con gusto.

0: Jesús Manuel y Víctor Naín, se llama Jamás Te Olvidaré. Ya tenemos las 11 de la mañana, 23 minutos, la hora. 11 en la mañana, 23 minutos.
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0: Recolectores de café en finca de Cristian Vargas en Santa Rita, Betulia. Y a Cantina allí también, que nos escucha. Les saludamos con mucho gusto. Este es el correo musical de Radio Suroeste.

0: José Mogollón se llama La Enredadera. Tenemos las 11:27 minutos la hora en Radio Solo Este, 11:27.
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0: Y en esta mañana, ya casi mediodía de hoy día, lunes 7 de septiembre del 2026, en Concordia, un Ave María, pues, se disfruta con un yogur Colanta bien frío. 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

0: La música con Ana Gabriel se llama Mi Talismán. Ya tenemos las 11:35 minutos la hora en Radio Suroeste. Son las 11:35 minutos.
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0: Oyentes a esta hora que nos reportan su sintonía. Hola, buenas. Hola.
2: Buenos días, don Gustavo. ¿Cómo está? ¿Bien?
0: Bien, bien, gracias.
2: Ahora tan amable, pásame el disquito de los Villalpos. Mi silencio.
0: Claro,
2: con mucho gusto. Para Jairo Sánchez en la Taborda Salgari y hermanos.
0: Este hombre, Jairo, con mucho gusto. Saludo para la gente que nos escucha allí en la Taborda, municipio de Salgari.

0: Ellos son los Villalpo, se llama Mi Silencio. Tenemos las 11:38 minutos, la hora en Radio Suroeste, 11:38.
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2: Gustavo, buenos días, ¿cómo amaneció?
0: Bien, gracias.
2: Don Gustavo, vea, reportando la sintonía de acá, ya nada, Solaya.
0: Sí, señora.
2: Marta Restrepo, quiero escuchar la canción No Me Desdeñes, si me hace favor.
0: Claro.
2: Un buen día, Señor lo bendiga, chao.
0: Listo, doña Marta, con mucho gusto, saludo para mis amigos oyentes allí, en Llanadas, municipio de Olaya, occidente de Antioquia.

0: La música la escuchábamos a esta hora aquí en los 12:80 con Castañeda y Álvarez, se llama No me desdeñes, son las 11:43 minutos la hora. Tenemos las 11:43 minutos, escuchan la más potente y popular, somos Radio Suroeste.
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0: A esta hora por acá quiero saludar a Edilma Zapata, nos escucha y nos reporta su sintonía desde Río Claro en el municipio de Jardín.

0: La música la escuchábamos con Oscar Agudelo, se llama La Cama Vacía, 11:47 minutos la hora. Son las 11:47 minutos, están escuchando La Potente y Popular, somos Radio Suroeste, y este es el correo musical, Las Complacencias.
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0: Saludo para Fanny Osorio, nos escucha y nos reporta su sintonía desde Río Negro, en el Oriente Antioqueño.

0: La música la escuchábamos con Olimpo Cárdenas, se llama En las lejanías, 11:51 minutos la hora. Tenemos las 11:51 minutos, escuchan la potente y popular Radio Suroeste.
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0: Mensajes que me envían a través del WhatsApp 312-290-8080. Les saludamos. Don Alba nos escucha en Partidas de Morelia, en Concordia.

0: Los Chiches Vallenato se llama Mujer Bonita. Tenemos las 11:56 minutos, la hora en Radio Suroeste. 11:56 minutos.
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0: Saludo para Ángela y Beatriz Salazar en Concordia. Y eres oyentes sintonizadas a esta hora.

0: La música con Romualdo Brito, mi presidio. Ya tenemos las 12, un minuto, la hora en Radio Suroeste, 12, un minuto, pausa comercial. Ya regresamos con las noticias en este mediodía de hoy, lunes 7 de septiembre del 2026.
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0: ¿Qué tal, amigos oyentes? Tengan ustedes muy buenas tardes. Bienvenidos a nuestra segunda emisión de Suroeste al Día Noticias, hoy lunes 7 de septiembre del año 2026, con la dirección general de Antonio González Gallego y la coordinación periodística de Libardo Egidio Ramírez Zapata. Iniciamos nuestra segunda ronda informativa con las noticias de Antioquia, de Colombia y del mundo. Bienvenidos, estos son los titulares con los que iniciamos hoy la información.
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0: El Hospital Marco Fidel Suárez avanza en calidad y cobertura de servicio en urología y en telemedicina. 12 personas lesionadas en accidentes ocurridos durante la noche en el municipio de Andes. Un hombre fue arrojado al río Tapartón. Noticias de Antioquia hoy, mucha atención. Una empresa de reciclaje se quemó y dejó a 30 familias afectadas. Esto ocurrió en el municipio de La Estrella. 2 personas heridas durante una confrontación entre el ejército y un grupo ilegal en hechos ocurridos en el municipio de Sonsón. Contundente operativo deja 23 personas capturadas del grupo ilegal El Mesa en el municipio de La Ceja. Un intenso vendaval afectó también este fin de semana 7 veredas y el área urbana del municipio de Campamento en el norte de Antioquia. El Gaula militar capturó a un hombre que le exigía a un finquero 60 millones de pesos de extorsión. Noticias destacadas hoy en el departamento de Antioquia, mucha atención. Gobernación de Antioquia activó ruta de atención por presunto abuso a una adulta mayor en apartado. Un hombre hirió a un trabajador en una planta de tratamiento de aguas y luego apareció muerto. Esto ocurrió en el municipio de Itagüí. En apartado, un hombre estafó a una joyería para hurtarse 180 millones de pesos. Una menor con alto grado de desnutrición fue hallada en el municipio de Amagá. Dijo que la mantenían retenida. En Antioquia, 320 presos participan en programas de resocialización a través de la confección. Encontraron muerto a un ciudadano sirio en apartamento de renta corta en Medellín. Nuevo plan de ordenamiento territorial en la capital de Antioquia traería cambios en movilidad y estacionamientos. El Consejo de Estado admite demanda contra APA que congela más de 8.300 hectáreas en el departamento de Antioquia, concretamente en el suroeste. Viajes entre Amagá, Medellín y Caldas ya se pueden pagar con la tarjeta cívica. La nueva versión de Expo Empleo Norte estará en el Valle de la Aburrá con una propuesta de empleo digno. Cerca de 1.302 manipuladoras de alimentos en Antioquia reciben formación en cuidado. Alias Chester, señalado de 3 homicidios en el sur del Valle de la Aburrá, lo hallaron muerto en la cárcel de La Estrella, Antioquia. Denunciaron lanzamiento de explosivo en Segovia, al menos 10 viviendas habrían resultado afectadas. Noticias destacadas hoy, estos son los municipios de Colombia donde el termómetro llegó a los 40 grados. Hay uno de Antioquia, les contaremos. En Noticias de Colombia hoy destacamos las siguientes. Balance de las fuerzas militares, más de 40 muertos en operaciones militares en el primer mes de la presidencia de Abelardo de la Espriella. En más noticias de Colombia hoy destacamos. Explosión en la vía Panamericana deja un soldado muerto y varios heridos. Había varios cilindros instalados en esta vía. Petro habría intentado comprar una casa en La Calera con su nacionalidad italiana. Felipe Zuleta reveló a través de medios de comunicación, Petro habría llegado como italiano a mirar una casa de 2.600 millones de pesos en La Calera, pero el negocio se habría caído al conocer su identidad. Noticias destacadas hoy en Antioquia, mucha atención. Asesinato de reconocido docente en Sucre, su hijastro contó ante cámaras cómo planeó el crimen. Más noticias de Antioquia, de Colombia. Hoy mucha atención, noticias de Colombia. Alivio para quienes van a sacar la licencia de conducción, no les exigirá nuevo requisito desde el próximo 14 de septiembre. Procuraduría exige a autoridades a tomar medidas ante crisis de servicios públicos en Puerto Carreño. Un riesgo de apagón, ya dejó de llover el equivalente a 18 días de consumo de energía. Les contaremos. Bienvenidos a la información, se escucha aquí en los 1280 de Radio Suroeste con Suroeste al Día Noticias.
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0: Doce minutos, noticias del departamento aquí en los 1280 de Radio Suroeste, noticias de Antioquia. El Hospital Marco Fidel Suárez avanza en calidad y cobertura de servicios en urología y en telemedicina. La institución habilitó oficialmente el servicio de urología tanto en modalidad hospitalaria como ambulatoria, brindando diagnóstico y tratamiento quirúrgico y médico de patologías del tracto urinario y sistema reproductor masculino. El servicio se encuentra actualmente en proceso de contratación con las distintas entidades responsables de pago, con el objetivo de garantizar su cobertura para la mayor cantidad de usuarios del departamento. El hospital fortalece su servicio de telemedicina como parte de su apuesta por la innovación y el acceso equitativo ya ofertado a las diferentes ERP y que por el momento presta atención en medicina interna. La modalidad ha sido clave para conectar con usuarios de municipios alejados, evitando largos desplazamientos y reduciendo tiempos de espera. Gracias a un convenio que el hospital hizo con el Hospital Mental de Antioquia, María Opegui, se ha optimizado la ruta de remisión en psiquiatría. Esta alianza estratégica ha permitido reducir drásticamente los tiempos de espera para la asignación de camas y consultas especializadas, garantizando una atención ágil, coordinada y oportuna que fortalece el sistema de salud mental en la región. Con estos importantes avances, el Hospital Marco Fidel Suárez reafirma su compromiso con una atención más integral, humana y cercana, sin importar la distancia o la complejidad de la condición. Ambas iniciativas representan un paso firme hacia la modernización de la red hospitalaria y el bienestar de toda la comunidad. Noticias del departamento de Antioquia. A esta hora, mucha atención. Dos personas resultaron lesionadas en accidentes ocurridos durante la noche anterior en el municipio de Andes Suroeste del departamento de Antioquia. Dos personas resultaron lesionadas en hechos distintos registrados durante la noche de este domingo 6 de septiembre en el municipio de Andes, según el reporte entregado por el cuerpo de bomberos de esa población. El primer caso ocurrió hacia las 8:40 de la noche en el sector La Circunvalar, donde se registró una colisión entre una motocicleta y un vehículo. Al parecer, en medio de una maniobra mientras conducía, el motociclista invadió el carril contrario, lo que provocó el impacto. El conductor de la moto sufrió amnesia parcial de lo ocurrido y una posible fractura en el tercio medio del radio y cúbico, además de heridas en el tobillo. Fue estabilizado e inmovilizado y llevado al hospital de Andes para recibir atención médica. Una hora después, hacia las 9:40 de la noche, bomberos atendió otro caso en el sector Puente Nuevo, en Taparto, luego de que las autoridades reportaran que un hombre habría sido golpeado por varias personas y arrojado al río Taparto. La comunidad logró sacarlo del afluente antes de la llegada de los organismos de emergencia. El paciente se encontraba semiconsciente y manifestó que al parecer varias personas intentaban robarle, por lo que habría sido agredido. En la valoración se identificaron múltiples lesiones e inflamación en el rostro, una posible fractura en la muñeca izquierda y heridas por mordedura en el primer dedo de la mano derecha y el pecho. Tras recibir atención inicial, fue inmovilizado y remitido a la unidad de urgencias en el municipio de Andes. A propósito de noticias del suroeste, a esta hora se está registrando un incendio forestal en el municipio de Ciudad Bolívar, sector conocido como la calle Sexta, cerca de la piscina municipal. En el lugar ya se encuentra personal del cuerpo de bomberos de la localidad, quienes trabajan con el apoyo de un trabajador de la finca, donde se presenta la emergencia para controlar y apagar las llamas. Las labores continúan con el objeto de evitar que el fuego tome mayor fuerza y se propague hacia otras zonas. Hasta el momento se desconocen las causas que habrían originado este incendio. 12:16 minutos, ya son las 12:16 minutos, noticias del departamento de Antioquia a esta hora. Una empresa de reciclaje se quemó y dejó a 30 familias afectadas en el municipio de La Estrella. Los bomberos de La Estrella e Itagüí, en el sur del Valle de la Aburrá, atendieron un enorme incendio estructural que afectó a una empresa de reciclaje y dejó sin empleo a unas 30 familias que derivaban su sustento de esta actividad. Según el reporte de las autoridades locales, en el sitio ubicado en el sector de Pueblo Viejo, aparte de la estructura, se quemó un camión y una compactadora. Sumadas las pérdidas son aproximadamente 600 millones de pesos, por lo que se activó una actividad de donación para colaborarles a las personas afectadas por la emergencia. El punto de recolección será el parque principal, donde se recibirá principalmente alimentos y artículos de aseo. Una corporación de recicladores del municipio de La Estrella, que agrupa alrededor de 10 familias directas y otras 20 familias indirectas, que hoy han perdido todo lastimosamente por un incendio que se ha presentado a las 4 de la mañana. Nuestros bomberos recibieron el llamado del incendio, inmediatamente lo atendieron, pero al llegar a los hechos ya había muy poco por hacer, manifestó Carlos Mario Gutiérrez Arrula, alcalde del municipio de La Estrella. Cuatro máquinas de bomberos contra incendios y 25 unidades de La Estrella, y con apoyo de sus similares de la vecina población de Itagüí, atendieron la emergencia. 12:17 minutos, ya son las 12:17. Una menor con alto grado de desnutrición fue hallada en Amagá, dijo que la mantenían retenida. En el municipio de Amagá, suroeste de Antioquia, ocurrió un caso que tiene preocupadas a las autoridades, que relaciona a un adolescente en alto grado de desnutrición y con condiciones médicas delicadas y un presunto maltrato de una persona adulta, quien es buscada por las autoridades para establecer el hecho. Según el reporte de la policía, hace varios días fue hallada deambulando una menor de edad en la vereda La Guali. Su aspecto era de una persona que parecía habitante de calle, sucia, bastante delgada y con un aspecto de abandono. Cuando las autoridades llegaron al lugar, la ubicaron y al ser indagada manifestó que no tenía ningún pariente y que además desconocía su edad. Ante la situación y ya que en la zona no la reconocieron, la comisaría de familia, con apoyo de la policía de infancia y adolescencia, la trasladó al hospital local, donde fue atendida. Debido al estado de salud, fue trasladada a la ciudad de Medellín, donde, según el reporte actualizado, está hospitalizada por el grado de desnutrición y al parecer con complicaciones en los riñones derivadas de la falta de alimento adecuado. Sobre este caso, las autoridades manejan una línea de investigación que está siendo analizada. Presuntamente, la menor, que se identificó, tiene 14 años de edad, estaba al cuidado de una mujer que, según las versiones, se dedica a la supuesta curación de algunos males mediante rezos y hierbas. Esta mujer, que no ha sido hallada pese a la búsqueda de las autoridades, era con quien supuestamente la adolescente permanecía y responsable del estado de la víctima, que la tiene en un centro médico en recuperación. La intención de las autoridades es poder identificar a la mujer y esclarecer los hechos o adelantar un proceso en caso de ser necesario por la vulneración a los derechos a los que ha sido sometida la menor. 12:19 minutos, ya son las 12:19 minutos.
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0: Noticias judiciales del departamento de Antioquia a esta hora. Mucha atención. Contundente operativo deja 23 personas capturadas del grupo ilegal El Mesa en La Ceja, Antioquia. La policía propinó un golpe a la estructura ilegal El Mesa que delinque en el municipio de La Ceja, oriente del departamento antioqueño. Con la captura de 23 personas, todos presuntamente delinquían en esa población con la venta de estupefacientes como marihuana y bazuco. En total fueron 15 detenciones por orden de captura y 8 en flagrancia. Según la policía, entre los capturados se destaca la de una mujer conocida como La Mona, quien sería la encargada del abastecimiento de las plazas de vicio del área urbana en esa población. Asimismo, la investigación señala que esta persona pertenece o tendría participación en la coordinación de acciones violentas atribuidas directamente a la estructura criminal. De acuerdo con la información recopilada, tendría una trayectoria aproximadamente de 4 años dentro de esta organización, reportó el coronel Luis Fernando Muñoz, comandante de la Policía Antioquia. Los detenidos están siendo judicializados por los presuntos delitos de tráfico, fabricación o porte de estupefacientes y concierto para delinquir. Más noticias judiciales del departamento de Antioquia hoy. Mucha atención. El Gaula Militar capturó a un hombre que le exigía a un finquero 60 millones de pesos por una extorsión. La Cuarta Brigada del Ejército informó que un hombre que estaba extorsionando a un finquero en el occidente de Antioquia fue capturado en Medellín en flagrancia cuando pretendía recibir la millonaria suma de dinero que estaba exigiendo a la víctima. El judicializado contactó al finquero en el municipio de Buriticá y le exigió 60 millones de pesos para no atentar contra su vida. Esta intimidación generó bastante temor a la víctima, que no dudó en denunciar ante el Gaula Militar y el CTI, que de inmediato activaron un plan que permitió coordinar las acciones para capturar al responsable. Los uniformados simularon una entrega controlada del dinero en un centro comercial de Medellín y cuando lo iba a recibir fue capturado. Esta persona haría parte de la delincuencia común y no pertenecería a algún grupo armado ilegal de la zona. En otra acción del Gaula Militar de la Cuarta Brigada, se captura a un hombre señalado de extorsionar a personas en poblaciones de Santa Rosa de Osos, Gómez Plata y Carolina del Príncipe, donde esta persona, presunto integrante del Frente 36, estaría generando intimidaciones a las víctimas. Esta persona logró ser ubicada en Barbosa, norte del Valle de la Urra, donde fue capturado con el apoyo del CTI. Noticias judiciales de Antioquia a esta hora. Mucha atención. Un hombre hirió a trabajador en una planta de tratamiento de aguas y luego apareció muerto. Esto ocurrió en el municipio de Itagüí. Mucha atención, noticias judiciales de Antioquia. Según el reporte de la Policía Metropolitana, el hecho violento inicialmente se registró como una riña en las instalaciones de la planta de tratamiento de aguas de EPM en la vereda El Pedregal, finca Pico Manzanillo. Allí una persona quedó herida y otra murió. Según el secretario de Seguridad de Itagüí, Rafael Otálvaro, un hombre identificado como Luis Ángel ingresó a la planta y con la herramienta del lugar atacó a un funcionario, generándole una herida, por lo que tuvo que ser llevado a un centro médico. El agresor salió del lugar y fue hallado muerto. Pierde la vida en unos hechos que son materia de investigación. El OXISO tiene reportes y señalamientos por hechos de violencia como agresor, consumo de estupefacientes y hechos contra la convivencia en el sector. Tenemos así una persona que fallece y otros que fueron lesionados por esta persona que pierde la vida, dijo el funcionario. Según el reporte de la policía, el muerto apareció sin vida por una herida con arma cortopunzante en el brazo y una soga envuelta en el cuello, por lo que la alcaldía anunció que acompaña la investigación de las autoridades para esclarecer los hechos. Noticias destacadas hoy en el departamento de Antioquia a nivel judicial. En apartado, un hombre estafó a una joyería para hurtarse 180 millones de pesos en oro. Un hombre intentó estafar a una joyería y terminó capturado en Arboletes, Urabá antioqueño. Se le acusa de los presuntos delitos de hurto calificado y estafa. Según la policía de esta subregión, el detenido alquiló una camioneta de alta gama en la población de Apartado. Luego se dirigió a una prendería y solicitó 180 millones de pesos en joyas de oro y, como prenda de garantía de pago, dejó el vehículo. Varios días después, el dueño del automotor lo contactó para que devolviera la camioneta TXL, pero esta persona mintió diciendo que se la habían robado. Por lo que el propietario instauró la denuncia, pero la sorpresa de la víctima fue mayor cuando las autoridades la encontraron en una joyería empeñada. Según la investigación, el capturado estaría relacionado con un hurto registrado en julio del año 2026 mediante la modalidad de estafa en una joyería.

0: Apartamento de renta corta en la ciudad de Medellín. Un hombre de 40 años de nacionalidad de Siria, identificado como Fadi Al-Refai, fue encontrado el 6 de septiembre sin vida en un apartamento de Medellín. De acuerdo con el reporte preliminar de las autoridades, el hallazgo del extranjero se dio en un apartamento de renta corta ubicado en el barrio El Poblado. Empleados del lugar ingresaron al inmueble debido a que el huésped debía realizar la entrega del apartamento y no respondía a los llamados. Al ingresar, los trabajadores encontraron al hombre acostado sobre una cama y sin signos vitales, por lo que dieron aviso a las autoridades. Unidades de la Policía Nacional y el CTI de la Fiscalía realizaron una inspección técnica al lugar y el levantamiento del cuerpo del extranjero. Autoridades están a la espera de los resultados de los procedimientos forenses para establecer la causa del sirio, que no tenía signos de violencia aparente, mientras avanzan en las investigaciones para esclarecer dicho caso. 12:28 minutos, son las 12:28 minutos. La información se escucha aquí en los 1280 de Radio Suroeste. Alias Chester, señalado de 3 homicidios en el sur de La Burra, lo hallaron muerto en la cárcel del municipio de La Estrella. En una de las celdas de la cárcel de La Estrella, Antioquia, las autoridades encontraron el cuerpo sin vida de André Felipe López Bedoya, quien era conocido con el alias de Chester y era uno de los presuntos cabecillas de la banda La Inmaculada. Estaba detenido por 3 asesinatos ocurridos en el sur del Valle de La Burra entre diciembre y enero, pero fue condenado por otros delitos. La muerte de López Bedoya se produjo sobre las 2:30 de la mañana del día lunes, luego de que uno de los guardianes de este centro reclusorio alertó sobre la muerte de este hombre de 23 años y quien estaba internado en este penal desde el pasado 22 de febrero, cuando se produjo su detención en la vereda La Guacatala de Caldas. Según sus familiares, este joven venía presentando marcados quebrantos de salud desde hace un par de meses, los cuales le habían hecho perder mucho peso. Nosotros le tuvimos que comprar una droga carísima y le habíamos contratado un médico particular para que viera bien qué tenía, relató el papá del fallecido. Si bien en un principio se le había dado un diagnóstico de tiroidismo, la familia está pendiente de un dictamen más detallado para establecer plenamente la causa del fallecimiento de este presunto cabecilla del grupo delincuencial La Inmaculada, que opera principalmente en La Estrella, Caldas y en el sur del Valle de La Burra. 12:30 minutos, ya son las 12:30 minutos, las noticias se escuchan en los 1280 de Radio Suroeste.
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orientación escolar de cada municipio, que ha llegado tanto a mujeres de las zonas urbanas como rurales. La iniciativa está dirigida a mujeres manipuladoras de alimentos vinculadas al programa de alimentación escolar PAE, quienes desempeñan un papel fundamental en la garantía de la alimentación escolar de niñas, niños y adolescentes en las instituciones educativas. Muchas de ellas combinan esta labor con responsabilidades domésticas, por lo que la estrategia reconoce estas realidades y fortalece el autocuidado, autonomía, economía y liderazgo. El primer proceso, enfocado en la autonomía física, brinda herramientas para el cuidado de la salud, la realización de pausas activas y la prevención de riesgos laborales. 12:37 minutos, noticias de Antioquia. Viajes entre Amagá, Medellín y Caldas ya se pueden pagar con la tarjeta cívica. Los pasajeros de las rutas Amagá-Medellín y Amagá-Caldas ya pueden pagar sus viajes con Cívica, el medio de pago electrónico del Metro de Medellín, que llega así al transporte intermunicipal de esta zona del suroeste antioqueño. La implementación beneficia a una población cercana a los 33.000 habitantes y permite reducir el uso de efectivo durante los desplazamientos. La nueva alternativa está disponible en los vehículos de Comutran, empresa que incorporó 25 buses al sistema de recaudo electrónico del Metro de Medellín. Con esta integración ya son 6 las empresas de transporte intermunicipal de Antioquia que utilizan esta tecnología. Además de facilitar el pago, la incorporación de la cívica busca hacer más ágiles los procesos de recaudo y ofrecer a los pasajeros una experiencia de viaje más integrada con las alternativas de transporte que ya funcionan en el Valle de la Aburrá. Los usuarios pueden utilizar este medio de pago en la ruta Medellín-Amagá, cuyo pasaje tiene un valor de 12.000 pesos, y en la ruta Amagá-Caldas con una tarifa de 8.500. En Medellín, los buses de la ruta pueden abordarse en la Terminal del Sur. En Amagá, el punto habilitado es el Parque Principal, mientras que en Caldas el servicio se puede tomar en el Parque Principal de Caldas. La ruta Amagá-Medellín presta servicio entre las 4:30 de la mañana y las 6:30 de la tarde, con una frecuencia aproximada de 30 minutos. Por su parte, los buses entre Amagá y Caldas operan desde las 4 de la mañana hasta las 8 de la noche, con una frecuencia cercana a los 25 minutos. La conexión también resulta relevante para quienes se movilizan entre el suroeste y diferentes municipios del Valle de la Aburrá, pues el recorrido hacia Medellín pasa cerca de las estaciones del Poblado, Aguacatala, Yurá, Envigado, Itagüí, Sabaneta y el municipio de La Estrella. Mucha atención, noticias de Antioquia a esta hora. Consejo de Estado admite demanda contra APA que congela más de 8.300 hectáreas en Antioquia. El Consejo de Estado admitió la demanda de nulidad presentada por la Fundación para el Estado de Derecho contra la Resolución 011 del 2026 del Ministerio de Agricultura y Desarrollo Rural, mediante la cual fueron declaradas 8.367 hectáreas como áreas de protección para la producción de alimentos en los municipios de Tarso y Salgar. La decisión del Alto Tribunal abre un proceso para determinar si la declaratoria cumplió con las normas constitucionales y legales. Del área total protegida, 2.467 hectáreas corresponden a Tarso y 5.900 hectáreas a Salgar. El Consejo de Estado vinculó además al Departamento de Antioquia y a las dos administraciones municipales debido al interés directo que tienen en el resultado del proceso. Las APA son áreas rurales delimitadas por el Gobierno Nacional con el propósito de proteger terrenos destinados a la producción de alimentos. Sin embargo, su delimitación puede tener efectos sobre la manera en que los municipios planifican y utilizan su territorio, razón por la cual la Fundación cuestiona el alcance de estas decisiones frente a las competencias de las entidades territoriales. La demanda sostiene que la declaratoria en Tarso y Salgar se habría realizado sin cumplir adecuadamente los procedimientos de participación y coordinación con las autoridades territoriales, además de cuestionar la ausencia de un estudio de impacto económico y fiscal. La Fundación también considera que la resolución desconoce competencias que la Constitución reconoce a municipios y departamentos. Otro de los argumentos planteados ante el Consejo de Estado está relacionado con posibles afectaciones a la propiedad privada, la libertad económica y la iniciativa privada. Para la organización demandante, la forma en que se viene declarando las APA podría representar una concentración de decisiones en el gobierno nacional que desplaza competencias territoriales. 12:41 minutos, ya son las 12:41. Nuevo plan de ordenamiento territorial de Medellín traería cambios en movilidad y estacionamientos. La propuesta de revisión del plan de ordenamiento territorial

0: plantea modificar la regulación de parqueaderos en Medellín. La iniciativa busca reemplazar los topes máximos actuales por un sistema de mínimos obligatorios definidos según el uso del suelo y el tamaño de los predios. El objetivo central de la medida es mitigar la ocupación indebida del espacio público y de las vías por vehículos estacionados. La movilidad fue un eje clave en este proceso, acumulando 990 aportes de la ciudadanía durante la fase de participación pública. La revisión introduce un capítulo de desarrollo orientado al transporte para reglamentar los sectores cercanos a estaciones masivas. En estas áreas se prioriza el uso mixto del suelo y la edificación de viviendas de interés social e interés prioritario. Bajo el esquema DOT, las construcciones deberán habilitar un cicloparqueadero por cada 10 celdas para automóviles. Además, se exigiría adaptar puestos para personas con discapacidad y reservar al menos un 2% del espacio para vehículos eléctricos. 12:43 minutos, ya son las 12:43 minutos. Noticias de Antioquia a esta hora. Defensores de derechos humanos piden intervención integral en el Bagre por disputa de grupos armados. Aunque la gobernación de Antioquia confirmó que actualmente no hay desplazamientos activos reportados en esa localidad, sigue la preocupación por el municipio del Bagre en el Bajo Cauca del departamento, luego de que en las últimas horas la Defensoría del Pueblo emitiera una alerta temprana por el uso de drones cargados de explosivos, ocasionando por lo menos 14 desplazamientos forzados este año, confinamientos y zozobra en la población. De acuerdo con la entidad, la confrontación entre el Clan del Golfo y el Frente Cuarto del bloque Magdalena medio del autodenominado EMBF mantiene factores de amenaza para la población civil y podría traducirse en hechos de violencia, restricciones a la movilidad y nuevas afectaciones humanitarias. Carlos Zapata, director del IPC, explicó el interés de estas estructuras por corregimientos como Puerto López y Puerto Claver. Hay una disputa en este momento por la cabecera municipal de Puerto López, porque Puerto López es un importante centro poblado con cerca de 8.000 habitantes, los que pueden tener este corregimiento, y es básicamente el ingreso a la zona de Guamocó y también el ingreso a la serranía de Avive, que básicamente aquí lo que tenemos es una intensa actividad minera, cada vez desplazando más a la producción de coca, expuso el experto. 12:44 minutos, ya son las 12:44 minutos.
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2: Mucha atención a los informes sociales aquí en los 1280 de Radio Suroeste. Encontraron llaves de una moto en la carretera de Betulia al Lindero. Son dos llaves de moto con un llavero de color amarillo. El propietario puede llamar para que le entreguen sus llaves a este número, 317-703-2635, 317-703-2635. Mucha atención, Luisa Fernanda Ramírez Zapata, residente en el Socorro Concordia, solicitada en la Comisaría de Familia de Concordia. Luisa Fernanda Ramírez Zapata, solicitada en la Comisaría de Concordia. Se ofrece pareja para manejar finca de café o como agregados. ¿Los necesitan? Pues llámenlos. 321-723-2810. 321-723-2810. Se ofrece pareja para manejar finca de café o como agregados. Pueden llamarlos al 321-723-2810. Se informa a la comunidad de Burgos Abajo. Los invitamos a una eucaristía por el primer aniversario de Jairo Sánchez en su residencia el próximo viernes 11 de septiembre a las 5 de la tarde. Informa la familia Sánchez Quintero desde Burgos. Se perdió cédula, licencia de conducción y tarjeta bancaria a nombre de Juan Camilo Valderrama Valderrama en el trayecto de la raya a la vereda Burgos Medio. Si alguien los ha encontrado, le pedimos el favor de llamar, de llevarlos a la emisora de Betulia o a la emisora de Concordia. Se dará gratificación. Documentos a nombre de Juan Camilo Valderrama Valderrama extraviados en el trayecto de la raya a la vereda Burgos Medio. Pueden llevarlos a la emisora de Betulia o a la emisora de Concordia y gratificación. Se invita a la comunidad de La Raya a una eucaristía el día jueves 10 de septiembre a las 5 de la tarde en la casa de Argemiro Marín por finalización de novenarios de José Alexis Marín. Invita a Argemiro Marín. Se perdió una billetera azul con documentos de Darío Mesa Ortiz en el Parque de Concordia. Si alguien los ha encontrado, favor llamar al 312-752-6255. Se dará gratificación. Documentos de Darío Mesa Ortiz extraviados en el Parque de Concordia. Llamar al 312-752-6255, hay gratificación. En el trayecto de Betulia Concordia se perdió placa de moto YMG50C. Si alguien los ha encontrado, favor llamar al 317-374-7421, hay gratificación. Se extravió la cédula de la señora Luz Dari Carmona Zapata el día jueves anterior en el trayecto de la oficina de Gana a la Torre Saldúa en Concordia. Llamar al 313-708-2631 o al 321-332-8748. Se necesitan empleados para el restaurante La Casona de Concordia. Está interesado o interesada, a favor llamar al 312-654-2485. 312-654-2485, presentarse allí a La Casona en Concordia. La Administración Municipal de Concordia, a través de la Secretaría de Salud y Bienestar Social, informa a los adultos mayores que pertenecen al programa gerontológico que esta semana habrá actividad en las siguientes veredas. Mañana martes 8 de septiembre en el Socorro a las 9 de la mañana y en el Higuerón a la 1 de la tarde. Y el día miércoles, este próximo miércoles 9 de septiembre, La Raya 9 de la mañana y Burgos Medio a la 1 de la tarde. Informa Juliana C. Vélez, coordinadora del programa gerontológico en el municipio de Concordia. Se ofrece una pareja para trabajar en alimentadero de finca cafetera. Si los necesitan, pueden llamarlos al 321-742-3934 o al 312-732-2534. La familia Zapata Mejía agradece a familiares y amigos por el acompañamiento en las exequias y novenarios del señor Darío Zapata. Para todos, un Dios les pague.
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2: Balance de las fuerzas militares, más de 40 muertos en operaciones militares en el primer mes de la presidencia de Abelardo de la Espriella. Durante el periodo comprendido entre el 7 de agosto y el 6 de septiembre del 2026, las fuerzas militares reportaron 1.030 afectaciones contra grupos armados organizados, grupos de delincuencia organizada y estructuras criminales de Colombia. El balance registra 916 capturas, 52 sometimientos, más de 40 muertes en desarrollo de operaciones, sumando la operación Amón, la operación Azarías, ambas con bombardeo. El bombardeo también en Catatumbo contra el ELN y la operación contra las disidencias de Iván Mordisco en Nariño. También se reportaron por lo menos 34 menores recuperados y dos presentaciones voluntarias. La mayor cantidad de capturas correspondió a grupos de delincuencia común, con 609 casos, seguidos por los grupos de delincuencia organizada, con 94, y el Clan del Golfo, con 90. En cuanto a los grupos armados organizados, se registraron 35 capturas relacionadas con el ELN y 23 con las disidencias de las FARC de las distintas facciones. En materia de material de guerra, fueron incautados 310 armas cortas, 73 armas largas, 10 armas de acompañamiento, 1.229 artefactos explosivos y 734 unidades de explosivos. Además, las autoridades decomisaron 67.971 municiones. El informe también reporta resultados contra la minería ilegal. En este frente fueron capturadas 74 personas, intervenidas 21 dragas, 13 dragones, 23 unidades de maquinaria amarilla, 58 equipos adicionales y 121 unidades de producción minera o socavones. En la lucha contra el narcotráfico, el balance registra la incautación de 29.363 kilogramos de cocaína y 12.295 kilos de marihuana. Explosión en la vía panamericana deja un soldado muerto y varios heridos. Una explosión se registró en las últimas horas sobre la vía panamericana entre los departamentos del Cauca y Nariño, cerca del sector de Puerto Remolino, dejando de manera preliminar un soldado muerto y otros dos uniformados del ejército heridos. De acuerdo con información preliminar, el Frente Franco Benavides de las disidencias de las FARC habría acondicionado los alrededores de la vía con dispositivos explosivos improvisados activados por la víctima para atentar contra la integridad de las tropas. Cuando las tropas llegaron al lugar para verificar la situación, se produjo la detonación y los uniformados se habrían quedado expuestos a un campo minado instalado en la zona. El ataque habría sido dirigido contra las unidades militares que adelantaban labores de seguridad en ese corredor vial, uno de los principales puntos de conexión entre el suroccidente del país. Tras la explosión se activó el protocolo de atención y evacuación de los militares afectados. Las autoridades avanzan en la verificación de las circunstancias del ataque y en la identificación de los responsables. Petro habría intentado comprar una casa en La Calera con su nacionalidad italiana. Se reveló a través de medios que el expresidente Gustavo Petro habría intentado comprar una vivienda de alta gama en el conjunto residencial Arboreto, ubicado en La Calera, en Cundinamarca, utilizando su nacionalidad italiana para realizar el acercamiento inicial con una agencia inmobiliaria. Según el relato entregado por medios de comunicación, un agente de bienes raíces habría recibido días atrás una llamada en la que le informaron que un ciudadano italiano estaba interesado en comprar una casa en ese conjunto residencial. Viviendas de Arboreto, de acuerdo con la información expuesta durante el programa, tendrían precios que oscilan entre los 2.200 y 2.800 millones de pesos. Zuleta contó que el supuesto comprador italiano habría establecido una condición particular para conocer las viviendas disponibles. Las casas que fueran mostradas debían estar desocupadas o, en caso de encontrarse habitadas, sus residentes no debían estar presentes durante la visita. El periodista aseguró que el ciudadano italiano finalmente habría acudido a conocer una de las propiedades y que posteriormente el agente inmobiliario habría informado al propietario que el interesado era Gustavo Petro. La vivienda que habría visitado Petro tendría un precio inicial de unos 2.600 millones, según la versión entregada. El propietario, quien según el periodista sería un colombiano que actualmente reside fuera del país, habría rechazado la posibilidad de venderle la propiedad al expresidente. De acuerdo con el relato, tras conocer la identidad del supuesto comprador, el propietario habría alertado a otros residentes del conjunto sobre el interés de Petro en adquirir una vivienda allí. 12:57 minutos, noticias de Colombia. Más noticias de Colombia a esta hora. Asesinato de reconocido docente en Sucre. Su hijastro contó ante cámaras cómo planeó el crimen.

La desaparición y posterior asesinato del profesor y gestor cultural Armando Luis Rivero Manjarres, de 44 años, conmocionó a Sincelejo y al departamento de Sucre en julio del 2024. El docente había salido de su vivienda el 12 de julio junto a Jofran Orozco Perea, su hijastro, quien conducía el vehículo en el que ambos se movilizaban. En la investigación también quedó vinculada Juana Janet Perea Mut, pareja sentimental de Armando y madre de Jofran. Tanto ella como su hijo fueron capturados el 1 de octubre del 2024 por su presunta participación en la desaparición del profesor. Juana siempre sostuvo que era inocente y recuperó su libertad por vencimiento de términos, aunque continúa vinculada al proceso judicial. De acuerdo con la reconstrucción presentada por El Séptimo Día, el 12 de julio del 2024, Armando salió de la casa ubicada en el barrio Villa Natalia de Sincelejo junto a Jofran. Cámaras de seguridad registraron parte del recorrido. Estuvieron en un restaurante. Posteriormente, Jofran llevó el vehículo a un lavadero y luego recogió al profesor para llevarlo hasta un almacén. Después de ese recorrido, el docente desapareció. Al día siguiente, la camioneta Duster gris que utilizaba fue encontrada incinerada en una zona rural del municipio de Tuchín, en Córdoba. Mientras la familia intentaba establecer su paradero, recibió llamadas en las que desconocidos exigían dinero y aseguraban tener información sobre el profesor. Sin embargo, 5 días después de la desaparición, el 17 de julio, las autoridades recibieron el reporte sobre el hallazgo de un cuerpo en zona rural de San Luis Sucre. Juana fue trasladada hasta el lugar y reconoció el cadáver de su pareja. Posteriormente, el cuerpo fue llevado a medicina legal y la investigación estableció que Armando murió por varios impactos de bala. 1 de la tarde en punto. Noticias de Colombia. Alivio para quienes van a sacar la licencia, no les exigirán nuevo requisito desde el 14 de septiembre. El Ministerio de Transporte aplazó la entrada en vigencia de un nuevo requisito que estaba previsto para quienes adelanten el trámite de expedición inicial o recategorización de la licencia de conducción en Colombia. Y es que la entidad decidió diferir la exigibilidad del certificado de aprobación del examen teórico de conducción, que inicialmente comenzaría a solicitarse del 14 de septiembre del 2026. La circular ordena aplazar la exigencia del certificado de aprobación del examen teórico de conducción como requisito para obtener tener por primera vez una licencia o realizar una recategorización. El ministerio explicó que tomó esta decisión mientras realiza una revisión integral del esquema de centros de apoyo logístico de evaluación encargados de la prestación del servicio relacionado con los exámenes teóricos. De acuerdo con el documento, actualmente no existe información suficiente para comprobar que los 32 CALE registrados tengan la capacidad física, tecnológica, humana y operativa necesaria para atender la demanda que se generaría si el requisito comienza a exigirse el próximo 14 de septiembre. Tenemos la 1:01, es la 1 en la tarde y 1 minuto.

0: 2 minutos, es la 1 de la tarde, 2 minutos. Riesgo de apagón, ya dejó de llover el equivalente a 18 días de consumo de energía. Apenas comenzó la etapa más crítica del fenómeno del Niño y ya los embalses de las hidroeléctricas que proveen la mayor parte de la energía en Colombia están por debajo de los niveles que tenía durante el verano del 2015-2016, cuando el país estuvo muy cerca de un apagón. De hecho, según los cálculos de XM, hoy el país ya tiene un faltante de aportes de agua equivalente a unos 18 días de consumo de energía. Si todo sigue como va, la proyección oficial es que buena parte de los embalses del país caerá por debajo de sus mínimos históricos y el nivel agregado del sistema podría llegar al 15.7% entre abril y junio del próximo año. La situación es crítica y el riesgo de apagón sigue vigente. Esta situación representa un riesgo significativo para la atención confiable y segura de la demanda eléctrica, debido a la incertidumbre asociada a la capacidad de producción de las plantas hidráulicas con niveles de almacenamiento tan reducido y de su recuperación en caso de extenderse la condición de aportes deficitarios que afectan la senda de invierno, señaló XM. Este es el panorama que está detrás del anuncio del presidente Abelardo de la Espriella del plan Energía Ya y de la decisión de su gobierno de activar oficialmente el estatuto para situaciones de riesgo de desabastecimiento. Este estatuto permite que desde el centro de control del sistema se defina quién debe generar electricidad y quién debe guardar agua en los embalses. Por ejemplo, el cálculo de XM es que se van a necesitar más de 97 gigabytes hora día de energía térmica si se quiere sobrevivir al verano sin apagones. Pero hasta ayer la generación térmica estaba en 52.5 gigabytes hora día. Esa es una de las primeras situaciones que el plan Energía Ya tendrá que resolver. 1:03, es la 1:03. Procuraduría exige a autoridades a tomar medidas ante crisis de servicios públicos en Puerto Carreño. La Procuraduría General de la Nación puso bajo seguimiento la situación de los servicios públicos en Puerto Carreño, Vichada, ante las dificultades que enfrentan los habitantes y comunidades indígenas, especialmente por las fallas en el suministro de energía eléctrica y los problemas relacionados con la disposición de residuos. En materia energética, el Ministerio Público pidió al Ministerio de Minas y Energía, al IPS, a la Gobernación Vichada y a Electrovichada cumplir estrictamente los acuerdos establecidos en marzo pasado, luego de los racionamientos que se registraron en el municipio y que derivaron incluso en vías de hecho. El procurador delegado para la gestión y gobernanza territorial, Francisco Canosa Guerrero, señaló que se requiere acciones concretas para garantizar los servicios públicos y proteger el bienestar de los habitantes de Puerto Carreño. Con esto se busca que las entidades adopten las medidas necesarias para evitar que vuelvan a presentarse apagones y problemas de abastecimiento. 1:05, es la 1:05.
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2: La cooperativa Caficultores de Salgar informa el precio del café para el día de hoy. Carga de café de 125 kilos, factor 94, precio base 2.090.000, factor 94, 2.090.000, factor 90, 2.183.000, factor 90, 2.183.000, factor 87, 2.258.000, factor 87, 2.258.000, precios del café para hoy en los puntos de compra de la cooperativa de Caficultores de Salgar. La libra de café en la bolsa de Nueva York a esta hora se cotiza en $2.93, va cayendo 2 centavos de dólar. $2.93, cae 2 centavos de dólar la libra de café en la bolsa de Nueva York. Un dólar en Colombia cuesta 3.126 pesos y el movimiento del dólar no tiene en este momento oscilación, está en 3.126 pesos el dólar hoy. Con esta información llegamos al final de Suroeste al Día Noticias, dirección general Antonio González Gallego, coordinación periodística Libardo Egidio Ramírez Zapata. Mi nombre, Gustavo Alberto Restrepo Gutiérrez, gracias por su sintonía. Nos escuchamos en nuestra ronda informativa el día de mañana, martes a las 7 de la mañana. Y esta tarde los invito para que sigan disfrutando de nuestra programación musical. Sigo con ustedes hasta las 3 de la tarde.
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2: Tenemos la 1:11 en la 1:11 de hoy día lunes. Estamos a 7 de septiembre del año 2026. Pausa comercial, ya regresamos.
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4: En el nombre del Padre, en el nombre del Hijo y en el nombre del Espíritu Santo. Amén. Sean todos ustedes bienvenidos a este su programa de nosotros, los hermanos tibetanos. Estamos hoy lunes 7 de septiembre en vivo y en directo. Son muchas las personas que siguen llegando a mi casa de oración a recibir la pulsera bioenergética tibetana en Bolombolo. Atiendo en el Hotel Palomo. Llame, pide una consulta personal. Recibe esta joya maravillosa que le va a ayudar a cambiar su vida, a tener suerte, a tener progreso, a tener éxito, a tener bienestar, a tener estabilidad económica. Es el momento de sonreír, hermanos, y decir basta ya de tanta angustia, basta ya de tanto sufrimiento, basta ya de tanto dolor, basta ya de tanta necesidad. 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Hoy lunes, iniciando semana, muchas personas me han escrito. Qué maravilla esas personas que me escriben, que se dan esa oportunidad realmente de recibir una orientación, de saber qué es lo que tiene, por qué tiene fracasos económicos, porque esa enfermedad que maneja es natural o sobrenatural. Nosotros todo se lo decimos. Por eso, querido amigo, querida amiga, dígale adiós a los fracasos, a la mala suerte, a la angustia, a la desesperación, a la tristeza, a esas penas que te están consumiendo, que te están acabando, y a esas penas que tienes. Tengo en estos momentos una persona que me envía una carta acá a esta prestigiosa emisora Suroeste. Me dice: hola hermano, Dios lo bendiga. Yo soy de Concordia, de una vereda. Mi problema es el siguiente, maestro. Desde hace algunos años, desde el mes de septiembre, octubre, noviembre y diciembre, tengo problemas en mi finca. Le cuento que los trabajadores se me van. Le cuento que a mí me agarra un dolor de cabeza muy fuerte. Le cuento que me mantengo desesperado, porque mucha gente dice que ve luces. Otros dicen que ven una mujer con el cabello que le tapa la cara. Otros dicen que ve a un hombre muy grande y todo ensangrentado. Esto ya me tiene desesperado. Yo he buscado ayudas, he ido donde mucha gente, pero la verdad, lo único que hacen es sacarme dinero. Yo quiero que usted me diga qué es lo que debo de hacer. Por favor, se lo suplico. Muchas gracias. Dios Todopoderoso me lo bendiga. Bueno, querido hermano, primero que todo, un abrazo. Dios te dé luz, Dios te dé alegría y Dios te dé estabilidad. Sabemos, desafortunadamente, lo que le han dicho a usted. Usted lo sabe bien y no lo voy a decir al aire. Lo que usted debe hacer es venirme a visitar. primero que todo. Segundo, tráeme una muestra de tierra de allí de la finca. ¿Por qué? Porque en cierto momento hay almas, hay espíritus que están allí, que están penando. Y también muchas personas le dicen a usted que allí hay oro, que hay una huaca, que hay un entierro, que por qué no lo ha sacado. Y si eso fuera tan fácil, ¿por qué no lo hacen ellos? Yo tengo el conocimiento, tenemos la capacidad y la sabiduría de decirle realmente qué es lo que está pasando y lo que está sucediendo. Venga y visíteme. Yo le voy a recomendar, hermano, que ore mucho. Y también le voy a decir, hermano mío, que consiga agua bendita y me riegue allí en la finca. Le voy a decir qué es lo que está pasando cuando usted venga y me visite, porque yo sí tengo conocimiento, nosotros sí tenemos sabiduría para decirle qué es lo que pasa y qué es lo que sucede con usted. Solamente dese esa oportunidad y nosotros le vamos a ayudar. 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Otra persona por acá me escribe, me dice: hola hermano, Dios lo bendiga. Yo deseo recibir la pulsera bioenergética tibetana. En el amor a mí me ha ido muy mal en la vida. Le cuento que consigo una mujer, me enamoro y de un momento a otro dice que se va sin razón alguna. También la suerte mía está dañada desde hace mucho tiempo. Yo sé que me hicieron un mal, pero no me lo han podido quitar. Yo quiero visitarlos, pero a veces me da desconfianza que me pase lo mismo que me ha pasado con las otras personas. Maestro, ¿qué hago? Por favor, aconséjeme. Le envío mi nombre y mi fecha de nacimiento. No lo diga al aire, todos los días lo escucho. Bueno, primero que todo, hermano, un abrazo. Yo quiero que mire los dedos de su mano. Los dedos todos no son iguales. Hay personas que hablan con la verdad y hay personas que hablan con la mentira. Y yo le voy a ser sincero, yo hablo con la verdad. Desde hace mucho tiempo, usted lo sabe y se lo han dicho, que le hicieron un trabajo en un cementerio y que allí enterraron una fotografía suya. Lo más peligroso es cuando entierran una fotografía de una persona en un cementerio, porque cuando la fotografía se consume completamente, o un muñeco, un fetiche se consume completamente, a veces para quitar el salamiento, el bloqueo, la energía negativa, la maldad, hay que tener sabiduría y hay que saberlo hacer. Y usted ha visitado personas, sí, que han tratado de ayudarle, que han tratado de darle la mano, pero no han podido. ¿Por qué? Porque para esto se necesita tener un don muy grande, se necesita tener un conocimiento y se necesita tener una gran sabiduría. Y nosotros la tenemos. Yo le quiero decir que se dé la oportunidad de cambiar. Tome agua todos los días cuando se vaya a acostar, medio vasito de agua. Va a pedirle a Dios que lo bendiga, que lo ayude. Va a rezarme tres Padre Nuestros hasta que pueda venir a una consulta personal con nosotros, donde la hermana Francisca le va a ayudar, le va a curar ese problema y esa dificultad. 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Tengo otra persona por acá que nos escribe. Me dice: hola hermano, Dios lo bendiga. Mi nombre es Osvaldo. Yo soy un hombre que creo muchísimo en Dios. Soy católico y deseo, maestro, que usted me ayude y me guíe. Desde hace un año vengo solamente teniendo conflictos con mi esposa. La sexualidad no me está funcionando para nada. Mi esposa me dice que yo tengo una amante, que tengo una mujer, porque la verdad ni deseos me da a veces de buscarla. Y cuando ella me busca, no tengo erección. Yo estoy muy triste por esta situación. Yo le digo a ella que yo no tengo a nadie, que solamente me la paso trabajando en la finca y estando pendiente de ella y de la familia. Pero eso como que le entra por un oído y le sale por el otro. A veces no me la aguanto, quisiera dejarla, pero yo miro que es una persona buena y que el del problema soy yo. Por eso le escribo para que me ayude. Quiero recibir la pulsera bioenergética tibetana. Dios lo bendiga. Hermano, venga y visítenos. Yo le voy a ser muy sincero. Usted tiene un bloqueo. Y el bloqueo que usted tiene es de una mujer. Y esa mujer es una vecina. Esa vecina se robó una prenda íntima suya. Esa es la mujer que mantiene diciéndole cosas a su esposa, diciéndole de todo. ¿Por qué? Porque no quiere verlos juntos. Porque su esposa no ha podido entender que a ella le cargan muchísima envidia porque usted es un buen hombre. Y también le quiero decir algo para que usted sepa. También la parte económica suya ha venido cayendo bastante. Mire que su esposa le dice que llegan las 2, 3 de la mañana y no puede dormir. Porque ella se mantiene pensando que usted le es infiel, sabiendo que no es así. Es una mujer mala y muchas cosas le tengo que decir, pero no se lo voy a decir por este medio. La pulsera bioenergética no solamente la va a tener para usted, también la va a tener para su esposa. Porque la de la mujer es completamente distinta a la del hombre. Venga y visite, mi hermano. Voy a hacerle una sanación, una limpia y una purificación. Toda esta semana, las personas que vengan y me visiten, voy a hacerles un trabajo por medio de veloterapia. ¿Qué es la veloterapia? La veloterapia aleja todo lo negativo, todo lo oscuro, y en los momentos que usted no puede triunfar, no puede salir adelante, usted siente que lo miran, usted siente que lo tocan, o usted siente que le están haciendo algo malo, por medio de la veloterapia le vamos a ayudar y le vamos a dar esa solución que usted necesita. Reciba la pulsera bioenergética tibetana, que vamos a activar los chakras, vamos a activar ese sentido que usted tiene para jugar al chance, para jugar a la lotería, para recibir la numerología precisa y para recibir la numerología exacta, para que usted gane y para que usted tenga suerte, para que usted tenga progreso y para que usted tenga bienestar.

0: desde las 9 de la mañana hasta las 4 de la tarde, y el domingo es de las 9 de la mañana hasta la 1 de la tarde. En semana usted llama, programa su cita con su nombre y con su fecha de nacimiento. Otra persona me escribe y me dice: hola hermano, quiero recibir la pulsera bioenergética tibetana para que me ayude especialmente a mejorar mi suerte, a mejorar mi progreso y a mejorar mi estabilidad económica. Hermano, no veo ni una. La suerte la tengo completamente bloqueada y completamente dañada. El dinero no me llega y la verdad, ya estoy muy preocupado por esta situación. Juego al chance, anteriormente ganaba y ya no gano. Una señora que visité me dijo que me tenían salado, pero que ella no podía hacer nada por mí. Quiero saber si ustedes me pueden colaborar. Hermano, la pulsera bioenergética tibetana, usted la puede separar con su nombre, con su fecha de nacimiento. No puede venir por ella, yo se la envío para que usted la reciba allí en su casa, en su finca. La enviamos por Servientrega, la enviamos por Interrapidísimo, allí en su pueblo, para que usted la reciba. Llame y sepárela, que yo le voy a ayudar. Y lo que a usted le hicieron, nosotros se lo sabemos quitar. 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

0: La música con el conjunto Manaví se llama El Aguacate. Tenemos la 1:37 minutos, la hora en Radio Suroeste. En la 1:37 minutos, esta es la potente y popular de Antioquia.
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0: Y saludamos a esta hora a oyentes que nos reportan su sintonía desde el sector Hoyo Caliente en el municipio de Concordia.

0: Olimpo Cárdenas se llama Lágrimas de Amor. Tenemos la 1:40, ahora en Radio Suroeste, la 1:40.
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0: Y saludamos a esta hora a Argemiro, que nos escucha en Monte Abajo, Concordia.

0: La música con las hermanas Parra se llama No Vuelvo a Amar. Tenemos la 1:43, la hora es la 1:43. 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
0: Oyente por acá,
2: Gustavo, buenas. Hola, muy buenas tardes. Si es tan amable, puede complacer a Noemi Castellón y el Vanelli en Hoyo Caliente. Sí. Marina y Zenia Castellón en la Tarquisa Algar.
0: Ajá.
2: Caridad Salazar en la Comia.
0: Sí.
2: María Rubia La Parra en la Llorona y Luz Oneida en la ciudad de Medellín con la canción Adiós a un amigo. Muchísimas gracias, una feliz tarde.
0: Con mucho gusto.

0: Él es Juan Carlos Arabanda. Esto se llama Adiós a un amigo. 1:47 la hora en Radio Suroeste. Es la 1:47.
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0: Y saludo para la familia Muñoz Loaiza en La Quiebra, Yarumal, Concordia. 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

0: Ya, la música la escuchábamos con Jorge Celedón, se llama El Invierno Pasado. Tenemos la 1:52, la hora en Radio Suroeste. 1:52.
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0: Por acá tengo más oyentes que me reportan su sintonía. ¿Qué tal? Muy buenas tardes.
2: Gustavo, buenas tardes, ¿cómo estás?
0: Bien, ¿y vos?
2: Gustavo, me va a hacer el favor de ponerme la canción por Ana Gabriel, ¿Cómo olvidar?
0: Claro, con mucho gusto.
2: Para Marta Isabel en el Rumbadero, muchísimas gracias, que Dios lo bendiga.

0: ¿Cómo olvidar la música con Ana Gabriel? Tenemos la 1:56. 1:56.
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0: Yo me decía, Iván Zuleta se llama Volvamos. Ya tenemos las 2 de la tarde y 4 minutos la hora. 2 de la tarde, 4 minutos.
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0: Continuamos a esta hora complaciendo el gusto musical de nuestros oyentes. Nos siguen reportando su sintonía a través de sus mensajes en el WhatsApp 312-290-8080. ¿Quién hay por acá? Buenas.
2: Buenas tardes, don Gustavo. ¿Cómo atardeció?
0: Bien, ¿y vos?
2: Habla Doraligia Caro Espalmita.
0: Hola, Doraligia. Cuéntame.
2: Para saludar a Marina Muñoz.
0: Sí.
2: Héctor Muñoz.
0: Ajá.
2: Ana Julia Muñoz.
0: A todos los Muñoz.
2: Y Guillermo, el esposo.
0: Uh-huh.
2: Para complacerle.
0: Sí.
2: A Héctor Muñoz con el disco Allá en la Loma.
0: Allá en la Loma.
2: Se lo canta a los relicarios.
0: De los relicarios,
2: claro. Una feliz tarde, don Gustavo. Que Dios te bendiga.
0: Doraligia, a usted muchas gracias. Saludo para mis amigos oyentes allí en el corregimiento de Palmitas, Occidente de Medellín.

0: La música la escuchábamos a esta hora con el estilo de los relicarios allá en la Loma, 2 de la tarde, 8 minutos. Ahora en Radio Suroeste son las 2 de la tarde y 8 minutos. Este es el correo musical aquí en Radio Suroeste.
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0: Radio Suroeste. ¿Quién hay por acá? Buenas tardes.
2: Muy buenas tardes, don Gustavo.
0: Hola.
2: Habla con Doris Amparo Arenas de acá de la vereda Capiro, Río Negro.
0: Hola, Doris, ¿qué más?
2: Tan amable, por favor, un saludito para la familia Arenas Vélez.
0: ¿Sí?
2: En Remolino, Venecia.
0: Sí,
2: Palenque, Venecia.
0: Ajá.
2: Y el Cerro Venecia.
0: A todo el combo de Venecia.
2: Con claro. La canción Casita Vieja.
0: Casita Vieja, listo.
2: Sí, es tan amable.
0: Con mucho
2: que tenga
0: gusto.
2: Una feliz y bendecida tarde,
0: gracias.
2: Don Gustavo.
0: Lo mismo le deseo.

0: con los legendarios. Escuchábamos Casita Vieja. Ya son las 2 de la tarde y 12 minutos, la hora en Radio Sro. Este 2 de la tarde y 2.
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0: Oyente por acá, buenas.
2: Don Gustavo, hola, hola. Buenas tardes, ¿cómo estás?
0: Bien, ¿y vos?
2: Bien. Serás tan amable para un disco, porfa. Para Luz Rodas en la mina. Me haces el favor y me pone la canción Trono Caído, de Joan Sebastián.
0: Bueno, con mucho gusto.
2: Que pase feliz día. Chao.
0: Con gusto, con mucho gusto. Saludos para mis amigos oyentes allí en la mina. Partidas en Concordia. 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

0: Él es Joan Sebastián, se llama Trono Caído. Ya son las 2 de la tarde y 16 minutos. La hora en Radio Soroeste, 2 de la tarde, 16.
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0: 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Oyentes por acá, buenas. Hola, hola.
2: Muy buenas tardes, don Gustavo. Saludos muy maravillosos para usted, especial para usted y todos los que laboran en esta maravillosa emisora.
0: Sí, señor.
2: Yo oye por ahí, por lo rico Antioquia, sino que
0: sí.
2: Ahorita yo por aquí en la serie estoy escuchándola. Y entra muy bueno.
0: Uh-huh.
2: La aplicación que tengo acá en el teléfono.
0: Qué bueno.
2: Entonces, mi saludo cariñoso, muy cordial.
0: Sí.
2: Para su gigante, que Dios les bendiga y les guarde.
0: Gracias, hombre.
2: Aquí cogiendo cafecito, como le digo, la Celia Risaralda, José Merardo Cortés.
0: En la Celia Risaralda.
2: No, de por aquí, de la vereda de la Quiebra, sí, del municipio de la Celia. Entonces, para aquí participando en la bonita programación.
0: Bueno.
2: Hágame un favor, tan amable, y programese. Le pese a quien le pese.
0: De Vicente Fernández, claro, con mucho gusto. Saludos para José que nos escucha allí, en el departamento de Risaralda, en sintonía a esta hora.

0: La música con Vicente Fernández, le pese a quien le pese. Tenemos las 2:19 la hora en Radio Solo. Estas son las 2:19.
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0: Saludo a esta hora para los oyentes que nos reportan su sintonía desde San Pacho, en el municipio de Concordia.

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0: La música con Darío Gómez se llama La Descontinuada. Tenemos las 2:22 minutos, la hora en Radio Suroeste. Son las 2 de la tarde y 22 minutos.
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0: Y seguimos a esta hora complaciendo el gusto musical de nuestros oyentes. Nos reportan su sintonía a través de sus mensajes en el WhatsApp 312-290-8080. Saludamos a oyentes que nos están reportando su sintonía a través de sus mensajes. WhatsApp 312-290-8080. Por acá me dice que saludemos a esta hora a oyentes que nos escuchan en Aguadas, departamento de Caldas.

0: con el dúo Luz, escuchábamos Todo Se Paga. Ya tenemos las 2 de la tarde, 26 minutos, una hora en Radio Suroeste. Son las 2 de la tarde y 26 minutos.
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10: En el nombre del Padre, y del Hijo, y del Espíritu Santo. Amén. Hola, Señor Dios. Te damos gracias hoy porque nos das el valor cuando nos acosa el temor. Porque eres un baluarte y un refugio seguro. Porque contigo, Señor, no sentimos temor. Porque tienes el don para calmar los vientos y traernos la calma. Y contigo, Señor, el camino es corto y la carga liviana. Te damos gracias, Señor, porque nos has hecho fuertes. Gracias, Dios mío, por nuestra fe, por nuestra confianza y por nuestra fortaleza. Como creemos, podemos y seguiremos siempre adelante. Ayúdanos, Señor, siempre y cada uno de nuestros días para ser siempre personas llenas de fe, llenas de paz, de amor y de esperanza. Que nuestras palabras y nuestros actos en esta jornada de hoy irradien positivamente a todos aquellos que esperan lo mejor de mí. Hoy, Padre amado, te pedimos por la familia de Antioquia, de Colombia y del mundo entero.

0: que la mantengas unida y firme frente al dolor o la adversidad. Permítele seguir adelante y así cumplir con esa sagrada misión que le has encomendado hoy y aquí en la tierra. Hoy, Padre amado, mucho lo que tenemos que pedirte, quizá muy poco lo que te podemos entregar. Por eso todo lo que hagamos y pensemos, lo haremos pensando en tu nombre y por tu eterno poder. Amén. Damas y caballeros, ¿qué tal? Tengan ustedes muy, pero muy buenas tardes. Qué gusto, qué alegría poderles saludar una vez más. Yo soy el Maestro Máximo. Para mí es un honor poder compartir este programa con todos ustedes. Hoy tengo el privilegio de realizar este espacio en vivo, en directo, a través de Radio Suroeste, a estas horas de la tarde, muy especiales con toda nuestra querida familia en Antioquia, Colombia y el mundo. Compartimos de instantes de conocimiento, poder y sobre todo de mucha energía positiva, mucho poder mental positivo reflejado desde aquí. Recuerden todos los días, este es su servidor, el Maestro Máximo, compartiendo este programa con todos ustedes. De parte de la gran maestra Valentina Montiel, también reciban un saludo especial a esta hora de la tarde. Recuerden que también pueden comunicarse vía telefónica. Estamos disponibles para responder cualquier inquietud. Salud, dinero, amor, pasado, presente, futuro, todo lo que usted desea saber de parte de un verdadero mentalista. Yo soy el Maestro Máximo. También un saludo de parte del gran maestro Tadeo, que también está pendiente, pues, de todos los trabajos, todos los procesos que realizamos, que recogemos día con día en Colombia, en Antioquia y en el mundo. Un saludo también a las personas que nos llaman desde Italia, desde España, desde Japón. Un saludo también en los Estados Unidos y en México a todas las personas que escuchan este programa a través de las diferentes líneas de comunicación, a través de la emisora, la 1280 AM en su dial, Radio Suroeste, que transmite desde el departamento de Antioquia, también a través de la internet, en nuestro canal de YouTube, en TikTok, también nos encuentra en vivo, en directo. Por eso un saludo cordial, encuéntrame como Máximo Tarot en TikTok, para todas las personas que deseen ver este programa, que deseen conocerme, pues ya saben, estoy pendiente de todos ustedes. En Facebook, encuéntrame también como Máximo JF en Facebook, siempre con ustedes compartiendo este espacio todas las tardes, como es una fiel tradición, aquí nos reunimos siempre preparados, mental, psíquica y espiritualmente, para entregarles siempre lo mejor. Poder mental positivo, vibraciones de energía positiva, primero que todo reciban de mi corazón a su corazón, de nuestra mente a su mente, todo el poder y la energía de parte de los mejores mentalistas del mundo. Yo soy el Maestro Máximo, y a esta hora compartiendo, pues, con nuestra querida familia en Antioquia y en Colombia. Pueden participar a través de la línea telefónica, cualquier consulta, salud, dinero, amor, todo lo que usted desee saber de parte de un verdadero mentalista. Yo soy el Maestro Máximo y estoy aquí para servirle, para decirle a usted que puede salir adelante, que puede triunfar en la vida. 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Vía celular, su llamada no tiene costo adicional, es una llamada normal, teléfono a teléfono. Vamos a hacer una consulta a distancia, va a contar usted con la orientación de un verdadero asesor, de un verdadero conocedor del poder de la mente, de los misterios del poder de la mente. Yo soy el Maestro Máximo. 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Recuerde, también recibe respuesta si usted desea aquí en vivo, con mucho gusto, a través de este programa. 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Voy hasta las 8 de la noche. Recuérdelo bien, todos los días de la semana, de lunes a domingo, desde las 3 de la tarde, desde estas horas, 2:30 de la tarde y hasta las 8 de la noche, respondiendo consultas, inquietudes, muy fácil. Tráigame su fecha de nacimiento, lugar de donde se comunica, y el resto déjelo al conocimiento, a la sapiencia, de parte de un verdadero mentalista. Yo soy el maestro máximo, soy su amigo y le puedo ayudar. Ya lo sabe bien, envíeme también su carta, su correspondencia, hágala llegar con alguna persona. En esta semana en Bolombolo, por ejemplo, en Antioquia, me trajeron mucha correspondencia, personas que ya me han visitado, sus parientes, sus familiares cercanos, quieren tener una consulta, recibir respuesta a sus inquietudes, envían su carta como medio tradicional de comunicación. Recuerden, no hay necesidad de poner su nombre. Solo identifíquese a través de un seudónimo. Un seudónimo es un falso nombre que a usted lo identifique. Eso sí, trate de que su fecha de nacimiento sea la correcta para así poder hacer un estudio. Si es posible, también escríbala con su puño y letra, que a través de sus rasgos grafológicos también podemos indagar, podemos llegar más a fondo de su situación, poder resolverle su inquietud como se debe. 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En Barranquilla, los miércoles y los martes en Cali. Saludo pues para todas las personas que nos escuchan también en el Valle del Cauca, en la costa atlántica, que participan de este programa activamente a todas las tardes, siempre hasta las 8 de la noche, en las principales emisoras del país. Salud, dinero, amor, cualquier inquietud, recuérdelo bien, vamos a compartirla en este momento, que de repente sufre usted de enfermedades extrañas, males postizos, enfermedades que no se curan, enfermedades hechizas, males que provienen de las sombras, de la oscuridad, de la envidia, la maldad, de la traición, del engaño. Usted puede reaccionar, puede tener una consulta, vamos a descubrirlo todo a tiempo. ¿De dónde proviene esa enfermedad? ¿Qué es la cosa que se esconde detrás de esta enfermedad? Vamos a analizar de manera directa cómo retirarla, cómo combatirla, y vamos a saber de dónde proviene, quién la hizo, quién la proyectó en contra suya. De eso se trata, de darnos cuenta a tiempo del mal que puede venir, la persona que puede hacer daño, que está tramando algo en contra suya, la traición, espaldas. Es importante reaccionar a tiempo, por eso lo importante también de una consulta a este nivel de la alta parapsicología y el poder de la mente. Yo soy el maestro máximo, recuerde bien, encargado número uno a nivel mundial de combatir a brujos y hechiceros, a personas malignas que se encargan de sembrar el caos en la tierra, sembrar la maldad, el odio, la traición. Muy importante pues que usted sepa que frente a cualquier problema de salud, en la suerte, en el amor. ¿Cuántas personas lo pierden todo a diario? Me decía un señor, ¿por qué mi tierra no sale adelante? ¿Por qué mi finca se ve siempre resquebrajada? No produce, todo se me va al piso. Cuando empiezo un proyecto me enfermo, no puedo trabajar, todo se me convierte en un monte, en un caos. ¿Qué sucede? ¿Será que hay algo malo? ¿Será que hay algo negativo? Yo veo que mis vecinos tienen sus fincas verdecitas, llenas de producción, trabajan todos los días, sacan su producto, lo pueden vender, viven bien. Y me decía el señor, yo no puedo. ¿Qué es lo que me pasa? ¿Qué es lo que sucede? Encontramos que ahí en su finca, donde estaba viviendo él, le habían enterrado, sí, un muñeco bautizado a nombre de él, en donde habían una serie de maldiciones, en donde le proyectaban una energía totalmente funesta, negativa. Con razón, su tierra no producía. Animal que tenía, se le moría. Plantica que sembraba, se le secaba. Algo sucedía, siempre pasaba alguna situación. Trabajador que llegaba a ayudarle, siempre se aburría, se iba, o le quedaba mal, le pagaba mal, le robaba. ¿Qué estaba sucediendo? Había un daño, una mala influencia que le estaba trayendo cosas negativas al señor. Y aparte de esto, totalmente enfermo, agobiado, abatido frente al mal, frente a la enfermedad. Por eso es importante reaccionar, pues, frente a esas situaciones. Para eso usted sabe que existe la consulta con un verdadero mentalista, para darse cuenta a tiempo, sobre todo cómo reaccionar frente a ese tipo de males, frente a ese tipo de presencias negativas que en ocasiones destruyen, dañan la estabilidad, la vida de una persona. Por eso, pues, la invitación para que usted se comunique, para que usted, pues, tampoco se ahogue en un vaso de agua. Recuerde que siempre hay una alternativa, una solución a su problema. No hay problema sin solución, no hay cosas imposibles. De repente hay seres incapaces, pero cosas imposibles no hay. Lo único que no se puede revertir es la muerte, y es una ley divina en este viaje sin regreso que nos encomendó el Creador. Pero desde que usted tenga la vida, desde que Dios le permita la chispa divina de la vida, le dice adelante, seguir luchando, a seguir trabajando por ese objetivo, por esa familia, por esa empresa, por ese empleo que le han dado. Tratar de entregar lo mejor de sí, de su voluntad, de su sapiencia, de su conocimiento, para que por donde usted pase deje una huella positiva, una huella que se recuerde, que sea recordada por lo bueno que usted hizo. Decir, vea, este trabajo me lo hice X persona. Gracias a ese trabajo pude alcanzar esto y aquello. Que su huella sea recordada de manera positiva, que se vuelva inmortal para algunas personas que le rodeen, para todas las personas que le rodeen. Que se inmortalice usted por lo bueno que hizo, por las cosas positivas que se sembró, por esa semilla que dejó regada de manera positiva y que está dando sus frutos. Eso se trata de evolucionar, de tratar de lograr hacer las cosas perfectamente. Eso era lo que nos enseñaba nuestro Señor Jesucristo, nuestro gran maestro, el Hijo de Dios, que nos decía que fuésemos perfectos, que a pesar de nuestras limitaciones como seres humanos, pues tratar de ser perfectos todos los días. Hay personas que realizan su trabajo perfectamente, diario, y no fallan en lo que hacen, y todo lo que realizan lo hacen bueno. Sea cual sea su arte, sea cual sea su actividad, hay personas que lo que hacen lo hacen muy bien hecho. Tan bien hecho que logran hacerlo perfectamente, cumplir con un trabajo perfectamente, hacerlo de manera tan perfecta que quede grabado, es decir, vea qué trabajo tan bonito, vea qué trabajo tan duradero, tan bien hecho. Mire el resultado de ese trabajo que hizo esta persona. Eso es excelente. Hay quienes se inmortalizan también por lo malo, porque son demasiado malos. Personas malas que están trabajando con mala intención, que llevan en su corazón ponzoña, rencores, traumas, que llevan en su corazón solo deseo de hacer daño, maldad, de robar, de hacer cosas negativas. Sí, hay quienes manejan ese tipo de intención, de pensamiento. Por eso vemos la maldad en el mundo. Por eso vemos que muchas personas se dedican a hacer la brujería, la hechicería, la magia negra. Porque existe la maldad, la mente se corroe, el espíritu se deja tentar por las fuerzas negativas, se deja llevar la codicia espiritual que hace que una persona invoque espíritus del mal, invoque al mismo diablo, al mismo Satanás, para lograr sus objetivos. para lograr las cosas que quiere. Porque el brujo, el hechicero, no hace rituales positivos, ni invoca a Dios, ni a nuestro Señor o a nuestro Señor Jesucristo, a la Santísima Virgen María, con todo el respeto. No. Esa persona que se dedica a hacer el daño, hace invocaciones del demonio, de espíritus negativos, de maldad. Se dedica a hacer la maldad, sembrar el caos, la negatividad. Por eso son tan peligrosos los seres de las tinieblas, porque se ponen felices cuando logran su objetivo, cuando logran hacer la maldad, cuando la hacen más perfectamente. Por eso son peligrosos. Lo decía el maestro Moria, que son más sagaces los seres de las tinieblas que los seres de la luz, porque los seres de las tinieblas se alegran de lo que hacen como si se tratara pues de sus más grandes virtudes. Y también decía el maestro que el hombre se parece al árbol de una montaña, que entre más crece, entre más se levanta, más se extiende sus raíces hacia lo profundo, hacia el mal. Lastimosamente el ser humano no ha aprovechado bien el conocimiento y la sapiencia que Dios nuestro Señor le ha dado, la inteligencia, ese don que lo hace diferente a todos los seres de la naturaleza, el don de la creación, de poder crear con sus propias manos todo lo que hacen. Lo ha tergiversado en maldad. Por eso vemos que existen las guerras, las armas destructivas, genios que se la pasan toda la vida estudiando, genios que se la pasan toda la vida dedicados a la lectura, a la universidad, al conocimiento, para hacer bombas, para hacer metralletas, para hacer misiles. En eso termina muchas veces la ciencia mal utilizada, en donde muchas personas, que lastimosamente, y hay que decirlo, son geniales, terminan creando cosas para destruir la misma humanidad. Hay quienes se dedican al bien, a la ciencia buena, pero también hay la ciencia mala. Existe la ciencia buena, la que nos ayuda a crear maquinaria, a crear los aviones, los barcos. La ciencia que ayuda a crear máquinas robóticas, que ayudan a fabricar en una empresa, que facilitan el trabajo del ser humano. Existen herramientas que el ser humano crea que son para el beneficio y le ayudan al ser humano de manera impresionante. Pero también hay quienes dedican su conocimiento, su ciencia, para destruir. Así que hay que estar alertas, sobre todo frente a brujos y hechiceros que se encargan de destruir la paz y la tranquilidad en la tierra. Se me pasa el tiempo y tengo muchas consultas. Tengo esta consulta que me llega desde algún lugar de Betulia, Antioquia. La hace la persona que se identifica como la madre preocupada de algún lugar de Betulia, Antioquia. Señora Soraya, así se identifica en su consulta. Me la envía a través del WhatsApp y me dice que le responda a través de Radio Suroeste. Me escucha desde Betulia, Antioquia. Mi querida amiga, la madre preocupada Soraya, hemos analizado la situación de su hija y ella está bien. Ella vive en Cali, gracias a Dios, después de todo lo que pasó, no le sucedió nada. Gracias a Dios, pues, en su trabajo le ha ido bien y no tuvo pues las vicisitudes que pudieron tener muchas otras personas, gracias a Dios. Por ese lado, pues, veo que las cosas son más que positivas. Usted me pregunta por ella. Hace un tiempo que no se ven, hace un tiempo que no se hablan directamente. Ella perdió como comunicación y no se han podido hablar, no se han podido mirar, ni ya no ha publicado nada por el Facebook, no ha publicado nada por las redes sociales, está como muy distante. La pregunta suya, ¿qué es lo que le sucede? Me comenta usted que después de que se fue con este hombre, pues ella cambió mucho. Usted quiere saber si ella está bien o está siendo obligada o está siendo retirada, porque la distancia. Hemos analizado, amiga Soraya, la fecha de nacimiento de su hija y los rasgos energéticos que pudimos captar y encontramos que ella está bien. Como le decía al principio, ella está bien de salud, gracias a Dios, está con vida, que es muy importante. Sufrió, le dio miedo con todo eso que pasó allá en Cali y en el Eje Cafetero y en todo Colombia, porque todos lo sufrimos de alguna manera. Pero sigue adelante. Ella, después de que se fue con ese hombre, quiso blindar esa relación. Recuerde que ella anteriormente tuvo una relación donde sufrió mucho, donde hubo mucho chisme, mucha envidia de la familia, muchos problemas con la familia, con unas primas que le hacen mucho la guerra, En fin, muchas situaciones que ella quiso evitar y se fue con él lejos. Y ha querido tener como esta relación blindada, es por eso que no llama, ni se ha comunicado, ni quiere decir dónde está, como para hacer su vida aparte, en donde nadie sepa, en donde nadie se dé cuenta de ella, por todo lo que sufrió en el pasado. Quizá tiene miedo de que le vuelva a suceder y por eso se ha aislado un poco. Quiero decirle que ha hecho bien con comunicarse, veo que ella en todo caso está bien. En unos días, después de fin de año, ella se comunicará, espere buenas noticias, incluso ella la va a visitar, tenga paciencia. Ore mucho por ella, cuando regrese incluso hasta un nietecito le va a traer, porque está en embarazo. Así que, esté tranquila, su hija es una mujer fuerte, muy capaz, le ha tocado pasar por situaciones difíciles, entiéndala. Y ahora que ha encontrado este hombre, pues se ha fijado en él de una manera muy importante y quiere como proteger esa relación, por eso es que se ha alejado bastante de la familia. Perdón. Sigan adelante, sí les recomiendo mucha oración por ella. Vamos a encomendarla a Dios nuestro Señor, a la Virgen Santísima, claro, en su rosario, en sus oraciones, pida por ella. Estoy seguro que esa oración de madre se va a servir mucho. Claro que sí, visíteme, voy a entregarle el medallón universal para que cuando ella regrese se lo entregue. Y si es posible, le dice que me visite. De ese pasado quedaron huellas que debemos retirar, energéticas. Como usted sabe, le hicieron mucho daño, como le comentaba, sufrió mucho, y esa mala energía puede tenerla ella en un estado negativo contra la familia, entonces hay que armonizar. Entonces es bueno que ella me visite. 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Envíeme también su mensaje a través del WhatsApp. Yo le respondo aquí a través del programa. Deben tener paciencia, son muchos mensajes los que me ingresan. Así como me van ingresando, los voy estudiando y los voy respondiendo aquí a través de este su programa. Esta consulta me llega desde algún lugar de Cocorná, Antioquia, y me la hace la persona que se identifica como Andrea I. de Cocorná. Señora Andrea, voy a agradecer la confianza que usted ha tenido en este su servidor y le voy a responder sin temor a equivocarme. Veo que en ese negocio le va a ir bien. A usted en el negocio que tuvo pasado, también le ocurrió que le hicieron mucho la guerra. Tuvo usted una empleada que le pagó muy mal, usted le dio trabajo, le sirvió, y ella pues de manera desleal le abrió otro negocio y empezó a robarle clientela a escondidas, a punto que se fue y se le llevó mucha clientela. Aparte de esto, le hizo muchos robos allá en ese negocio, en ese local. Usted se dio cuenta. Usted incluso tuvo problemas con ella y ella pues detrás de todo el problema que le causó, mire, le dejó como malas energías, malas vibraciones, y esto pues la hace usted temerosa de volver a empezar como otro negocio. Usted quedó como curada de esa situación y había pasado un tiempo sin querer pues como hacer algo para tratar de hacer un emprendimiento. Usted que ha sido una persona luchadora, guerrera de la vida, pues hermana, veo que le va a ir bien, veo buenas oportunidades, no sienta temor, no sienta miedo. Si hubo malas energías del pasado que quedaron debido a esa persona que se atravesó en su vida, que le hizo tanto daño, malas energías, hicieron que usted cerrara ese negocio, eso lo podemos retirar y se puede usted proteger a través de un medallón universal, de un verdadero secreto, un verdadero talismán. Por eso le va a recomendar que me visite. Recuerden, Bolombolo, Antioquia, yo atiendo los jueves, viernes, sábado y domingo. Próximo jueves estaré allí desde las 6 de la mañana y hasta la 1 de la tarde. Me quedo en Antioquia, en Bolombolo, hasta el domingo. Atiendo jueves, viernes, sábado y domingo de 6 a 1 en Bolombolo. los lunes atiendo en Bogotá, los martes en Cali y los miércoles en Barranquilla. 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Yo me debo despedir de nuestro programa por hoy, va llegando a su fin. Yo les agradezco su amable sintonía y los espero pues mañana a esta misma hora, por esta misma emisora, para un programa similar o mejor a este. Que Dios los bendiga y que la Virgen Santísima me los lleve con bien. Hasta pronto, mi bella y queridísima familia.
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4: 3 de la tarde en punto de hoy día, lunes 7 del mes de septiembre del año 2026. 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

0: Son las 3 de la tarde y 12 minutos. 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

0: Son las 3 de la tarde y 21 minutos.
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0: Son las 3 de la tarde y 31 minutos.
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0: Son las 3 de la tarde y 39 minutos. 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

Son las 4 de la tarde y 17 minutos. 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

0: Son las 4 de la tarde y 36 minutos.
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0: Son las 4 de la tarde y 42 minutos.
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0: Son las 6 de la tarde y 14 minutos.
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0: Son las 6 de la tarde y 24 minutos.
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1: Son las 6 de la tarde y 33 minutos. 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

0: Son las 6 de la tarde y 42 minutos.
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0: Son las 6 de la tarde y 49 minutos.
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